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0: y a su nombre. ¿Cuántos tienen un Dios grande? Pueden darle un fuerte aplauso al Señor. Quiero que me ayudes con tus palmas.
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Ni los principados, Señor, ni las potestades de este mundo nos pueden separar de tu gran amor. Por eso, Señor, tú nos atrapas, tú nos abrazas, Señor, con tus lazos de amor. Y volvemos una vez más, Señor, a tu casa, donde podemos recibir tu amor, donde podemos recibir, Señor, tu abrazo y tu perdón. Y podemos cantar una vez más y decir:

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2: Ustedes hacen con autoridad del Espíritu. Hey, no quiero que estén comiendo mucha comidita ni gaseosita. Ustedes tienen, no pueden alimentar la carne. Tienen que alimentar el Espíritu. Y cuando vean, visualicen las armas, apenas estén montados allí, ustedes son los hombres de guerra. Ustedes van a decir: diablo, suelta las armas. Diablo, suelta el que tiene cautivo.

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1: ¿Cómo era la vida del profeta Eliseo? Nadie lo consideraba un hombre importante. No era rey, no era sacerdote, ni provenía de una familia famosa. Era un agricultor, un hombre común que pasaba sus días trabajando la tierra y guiando bueyes bajo el sol de Israel. Pero Dios vio en él algo que nadie más podía ver. Y aquel hombre sencillo terminó convirtiéndose en uno de los profetas más extraordinarios de la Biblia. Recibió una doble porción del espíritu de Elías, presenció milagros asombrosos, resucitó muertos e hizo cosas que pocas veces la Biblia relata de otros profetas. Habló con autoridad delante de reyes y fue usado por Dios de una manera que pocos habrían imaginado. Al considerar todo esto, hermanos amados, la pregunta es: ¿cómo pasó de trabajar en un campo de cultivo a convertirse en una de las figuras más impactantes de la historia de Israel? En el tiempo que vivió Eliseo, Israel ya no era el reino fuerte y unido de los tiempos de David y Salomón. La nación se había fragmentado décadas antes en dos reinos separados. Al sur estaba Judá, con Jerusalén y el templo. Al norte estaba Israel, una tierra marcada por la idolatría y por reyes que habían apartado al pueblo de los caminos de Dios. En ese reino del norte nació Eliseo. Su hogar era Abel-Meola, un pueblo situado en el Valle del Jordán. Esta era una región fértil, favorecida por las corrientes del río, donde la agricultura sostenía la vida de las familias. El entorno de Abel-Meola estaba rodeado de campos verdes, colinas bajas y fuentes de agua que contrastaban con las zonas áridas de la nación. Allí la gente vivía del trabajo constante de la tierra, lejos de los lujos y de las grandes ciudades. La Biblia nos da muy pocos detalles sobre la familia de Eliseo. De hecho, solo menciona una vez el nombre de su padre. En Primera de Reyes, capítulo 19, verso 16, Dios le dice a Elías: y a Eliseo, hijo de Safat, de Abel-Meola, ungirás para que sea profeta en tu lugar. Ese es prácticamente todo el dato familiar que la Escritura nos conserva. Sin embargo, nos ayuda a entender mejor el ambiente en el que creció Eliseo. Cuando más adelante la Biblia lo presenta trabajando en el campo, lo muestra arando con 12 yuntas de bueyes. Eso no era algo común. En aquella época, poseer tantos bueyes era una señal evidente de prosperidad. No se trataba de una familia que apenas sobrevivía. Eran personas con tierras, recursos y una posición respetable dentro de su comunidad. Esto nos muestra que Eliseo creció en un hogar dedicado a la agricultura y con cierta estabilidad económica. Todo parecía indicar que seguiría los pasos de su padre, administrando las tierras familiares y dedicando su vida al trabajo del campo. Desde joven aprendió a arar, a guiar los bueyes y a conocer la tierra. Su vida transcurría entre las labores agrícolas, siguiendo el ritmo de las estaciones y el esfuerzo diario que exigía el campo. La vida en Abel-Meola estaba lejos de los lujos y de la fama. Un escenario humilde que Dios usaría para preparar el carácter del hombre que un día llamaría a su servicio. Y fue precisamente en medio de esa rutina, mientras Eliseo araba con sus bueyes, cuando todo cambió. Leamos en el primer libro de los Reyes, capítulo 19, versículo 19. Partiendo él de allí, halló a Eliseo, hijo de Safat, que araba con 12 yuntas delante de sí, y él tenía la última. y pasando Elías por delante de él, echó sobre él su manto. El profeta Elías llegó a Abel Meola después de uno de los momentos más extraños de su historia. Hacía poco había ganado la batalla más espectacular que un profeta hubiera ganado en Israel. En el Monte Carmelo, frente a 450 profetas de Baal y 400 profetas de Asera, había convocado fuego del cielo y puesto en ridículo a toda la maquinaria religiosa del rey Acab y de su esposa Jezabel. Pero después de esa victoria, huyó al desierto, agotado hasta los huesos, con una amenaza de muerte sobre su cabeza. Allí, en el desierto, bajo un enebro, le había pedido a Dios que lo dejara morir. Y Dios, en lugar de enojarse con ese profeta exhausto, lo alimentó, lo dejó dormir, y luego lo envió al monte Horeb para hablarle en silencio. De ese encuentro con Dios en el silencio del monte, Elías salió con tres encargos concretos. Uno de ellos era este, tal como leemos en el primer libro de los Reyes, capítulo 19, versículo 16, donde el Señor le ordenó: «Y a Eliseo, hijo de Safat, de Abel Meola, ungirás para que sea profeta en tu lugar». Cuando Elías llegó al campo donde Eliseo araba, no pronunció un discurso largo, no le explicó lo que iba a pasar. Pasando por delante de él, echó sobre él su manto. Ese gesto lo decía todo. En la cultura del antiguo Israel, el manto de un profeta no era solo una prenda de vestir. Era el símbolo de su autoridad, de su identidad, de su llamado. Echar el manto sobre alguien era un acto de transferencia. Era decirle sin palabras: «Lo que soy y lo que cargo, desde ahora también es tuyo». Eliseo entendió de inmediato lo que significaba ese gesto. Y su reacción no fue la de un hombre indiferente, ni la de alguien que necesitó tiempo para pensarlo. Leamos en el primer libro de los Reyes, capítulo 19, versículo 20, donde el relato sagrado detalla que, dejando él los bueyes, vino corriendo tras Elías y dijo: «Te ruego que me dejes besar a mi padre y a mi madre, y te seguiré». Y él le dijo: «Ve, vuelve. ¿Qué te he hecho yo?». Esa respuesta de Elías parece dura al oído moderno, pero en realidad era una pregunta sobre prioridades. Era como decirle: «Nadie te está forzando. El llamado está ahí. Tú decides qué haces con él». Eliseo no lo dudó. En el primer libro de los Reyes, capítulo 19, versículo 21, se describe que se volvió y tomó un par de bueyes y los mató, y con el arado de los bueyes coció la carne y la dio al pueblo que comiese. Ese acto no fue solo un banquete de despedida, fue una declaración definitiva. Cuando quemas tus bueyes y usas tu arado como combustible, no estás tomando unas vacaciones, estás cerrando una puerta para siempre. Estás diciendo que no hay vuelta atrás. Eliseo rompió con la vida que conocía de una forma tan radical y tan deliberada que todos en Abel Meola lo entendieron. Su vida anterior había terminado ese día. El texto concluye este inicio en ese mismo versículo 21 diciendo: «Después se levantó y fue tras Elías y le servía». A partir de ese momento, Eliseo se convirtió en el siervo de Elías. El hijo próspero de Safat, el hombre que había dirigido 12 yuntas de bueyes, ahora lavaba las manos del profeta, cargaba sus cosas, lo acompañaba en sus viajes, aprendía callado. Había cambiado el campo fértil del Jordán por los caminos polvorientos de Israel. Había cambiado la comodidad de la casa de su padre por la vida errante de un profeta. No sabemos cuánto tiempo estuvo Eliseo al lado de Elías antes del momento final. Los textos no nos dan una cuenta exacta de años, pero sí nos muestran a un hombre que estuvo presente en los momentos más difíciles de su maestro, que aprendió mirando, que no se quejó, que no buscó protagonismo. Era la escuela más dura que existe, la del servicio fiel sin reconocimiento visible. Cuando llegó el día en que Elías iba a ser llevado al cielo, el profeta intentó 3 veces separarse de su discípulo. En Gilgal le dijo que se quedara. En Betel volvió a decírselo. En Jericó, una vez más. Y las 3 veces Eliseo respondió con firmeza inquebrantable. Tal como leemos en el segundo libro de los Reyes, capítulo 2, versículo 2, donde dijo: «Vive Jehová y vive tu alma, que no te dejaré». Hay una terquedad santa en esa respuesta. Era un hombre que entendía que su momento dependía de su fidelidad hasta el final, no en la llegada, sino en la constancia de todo el camino. Cruzaron el río Jordán. Elías tomó su manto, golpeó las aguas y las aguas se dividieron. Los dos cruzaron en seco. Y allí, en ese instante antes de la separación, en el segundo libro de los Reyes, capítulo 2, versículo 9, registra cuando Elías dijo a Eliseo: «Pide lo que quieras que haga por ti antes que yo sea quitado de ti». Y Eliseo dijo: «Te ruego que una doble porción de tu espíritu sea sobre mí». En la cultura hebrea, la doble porción era lo que le correspondía al hijo primogénito en la herencia. Eliseo no estaba pidiendo ser 2 veces más poderoso que su maestro. Estaba reclamando su lugar como heredero espiritual, como el que continuaría la línea del llamado. Leamos en el segundo libro de los Reyes, capítulo 2, versículo 10, donde Elías le respondió: «Cosa difícil has pedido. Si me vieres cuando fuere quitado de ti, te será hecho así, mas si no, no». No era una prueba de suerte, era una prueba de atención. El que quiere heredar el manto de un profeta no puede distraerse en el momento decisivo. Tiene que estar mirando cuando todo ocurra. En el segundo libro de los Reyes, capítulo 2, versículo 11, se relata que: «Y aconteció que yendo ellos y hablando, he aquí un carro de fuego con caballos de fuego apartó a los dos, y Elías subió al cielo en un torbellino». Eliseo miró todo aquello. En el capítulo 2, versículos 12 al 15, se detalla que viéndolo Eliseo clamaba: «Padre mío, Padre mío, carro de Israel y su gente de a caballo». Y nunca más le vio, y trabando de sus vestidos los rompió en 2 partes. Alzó luego el manto de Elías que se le había caído, y volvió, y se paró a la orilla del Jordán. Y tomando el manto de Elías que se le había caído, golpeó las aguas y dijo: «¿Dónde está Jehová, el Dios de Elías?». Y así que hubo golpeado del mismo modo las aguas, se apartaron a uno y a otro lado, y pasó Eliseo. Viéndolo los hijos de los profetas que estaban en Jericó al otro lado, dijeron: «El espíritu de Elías reposó sobre Eliseo». Y vinieron a recibirle, y se postraron delante de él. Así comenzó el ministerio más largo registrado en los profetas del Antiguo Testamento. Si contamos los años desde el llamado hasta la muerte, Eliseo sirvió como profeta por alrededor de 6 décadas. 6 décadas de ministerio activo, de milagros, de confrontaciones con reyes, de servicio a los pobres, de intervención en guerras y en hambrunas. Ningún otro profeta tiene en las Escrituras una concentración de milagros registrados tan alta como Eliseo. Y lo que es notable es que esos milagros no ocurrieron en palacios ni en escenarios grandiosos. La mayoría ocurrieron en los márgenes, entre la gente que nadie miraba. Jericó fue el primer lugar donde su ministerio tomó forma visible. En el segundo libro de los Reyes, capítulo 2, versículos 19 al 22, los hombres de la ciudad dijeron a Eliseo: «He aquí, el lugar donde está colocada esta ciudad es bueno, como mi señor ve, mas las aguas son malas y la tierra es estéril. Entonces él dijo, «Traedme una vasija nueva, y poned en ella sal». Y se la trajeron. Y saliendo él a los manantiales de las aguas, echó dentro la sal y dijo, «Así ha dicho Jehová, yo sané estas aguas, y no habrá más en ellas muerte ni esterilidad». Y fueron sanas las aguas hasta hoy, conforme a la palabra que habló Eliseo. No hay explicación química para eso. No hay fórmula que lo explique. Era la mano de Dios actuando a través de un hombre que no buscó crédito, sino solución. Pero el ministerio de Eliseo no fue siempre suave. Hubo momentos duros, momentos que incomodan a los lectores modernos, momentos que no encajan fácilmente en las ideas que solemos tener sobre los hombres de Dios. En el segundo libro de los Reyes, capítulo 2, versículos 23 y 24, el relato bíblico narra que después subió de allí a Betel. Y subiendo por el camino, salieron unos muchachos de la ciudad y se burlaban de él diciendo, «Calvo, sube, calvo, sube». Y mirando él atrás los vio y los maldijo en el nombre de Jehová. Y salieron dos osas del monte y despedazaron de ellos a 42 muchachos. Ese episodio ha generado controversia durante siglos, pero lo que muestra no es un Dios cruel ni un profeta rencoroso. Muestra que el desprecio a los enviados de Dios tiene consecuencias que el mundo natural no puede anticipar. La autoridad profética en Israel no era un cargo honorífico, era una presencia real del Señor entre su pueblo, y tratarla con mofa no era un asunto sin peso. Lo que siguió en el ministerio de Eliseo fue una manifestación constante de la gracia de Dios en la vida de personas comunes. Uno de los casos más conmovedores quedó registrado en el segundo libro de los Reyes, capítulo 4, versos 1 al 7. Allí encontramos a una viuda que acababa de perder a su esposo. Además del dolor de la pérdida, enfrentaba una situación angustiante. Las deudas eran tan grandes que sus acreedores amenazaban con llevarse a sus hijos. Cuando llegó ante Eliseo, no tenía riquezas, influencias ni recursos, solo una pequeña vasija de aceite. A los ojos de cualquiera, era muy poco, pero en las manos de Dios era suficiente. Siguiendo las instrucciones del profeta, comenzó a llenar vasijas vacías prestadas por sus vecinos. Y mientras había recipientes disponibles, el aceite siguió fluyendo sin detenerse. La escena ocurrió lejos de las multitudes y de los grandes escenarios. Era una madre desesperada, unos hijos ayudando en silencio y el poder de Dios obrando dentro de una casa sencilla. Cuando todo terminó, aquella viuda no solo pudo pagar sus deudas, sino también sostener a su familia. Así era el ministerio de Eliseo. Llevar la intervención de Dios a las necesidades reales de personas que muchos habrían pasado por alto. No todos los milagros de Eliseo ocurrieron en casas de personas comunes. Hubo uno que alcanzó incluso las más altas esferas del poder. Este acontecimiento quedó registrado en el segundo libro de los Reyes, capítulo 5, versos 1 al 27. Allí encontramos a Naamán, general del ejército de Siria. Era un hombre respetado, admirado por sus victorias y altamente estimado por su rey. Sin embargo, detrás de toda esa grandeza había una realidad que ni su poder ni sus riquezas podían resolver. Era leproso. La esperanza llegó desde donde nadie lo esperaba. Una joven israelita llevada cautiva a Siria habló de un profeta que estaba en Samaria y que podía sanarlo. No tenía nombre, influencia ni posición, pero sus palabras llegaron hasta la casa de Naamán y cambiaron el rumbo de su vida. Naamán viajó a Israel acompañado de riquezas y esperando un trato acorde con su rango. Sin embargo, Eliseo ni siquiera salió a recibirlo. En lugar de eso, le envió un mensaje ordenándole que se lavara 7 veces en el Jordán. Aquello hirió su orgullo. Esperaba una ceremonia impresionante, pero recibió una instrucción sencilla. Finalmente, convencido por sus siervos, obedeció. Descendió al río, se sumergió 7 veces y quedó completamente sano. El hombre que había llegado buscando una cura regresó reconociendo que no había Dios en toda la tierra como el Dios de Israel. Cuando quiso recompensar al profeta, Eliseo rechazó sus regalos. Pero Giesi, su criado, actuó en secreto para obtener aquello que su maestro había rechazado. Su engaño fue descubierto y terminó recibiendo sobre sí la lepra de Naamán. Así, Eliseo dejó claro que el poder de Dios no estaba en venta y que la obra del Señor no podía convertirse en un medio para obtener ganancias personales. Otra de las obras de Eliseo se dio en un contexto de conflicto. En el Israel de su tiempo, las guerras eran constantes. Los sirios asaltaban el territorio del norte de manera periódica. Leamos en el segundo libro de los Reyes, capítulo 6, versículos del 8 al 12, donde se nos muestra esta guerra de inteligencia. Tenía el rey de Siria guerra contra Israel, y consultando con sus siervos dijo: «En tal y tal lugar estará mi campamento». Y el varón de Dios envió a decir al rey de Israel: «Guárdate de no pasar por tal lugar, porque los sirios van allí». Entonces el rey de Israel envió a aquel lugar que el varón de Dios había dicho, y se cuidó de allí, no una ni dos veces. Y el corazón del rey de Siria se turbó por esto, y llamando a sus siervos les dijo: «¿No me declararéis vosotros quién de los nuestros es del rey de Israel?». Entonces uno de los siervos dijo: «No, rey señor mío, sino que el profeta Eliseo, el cual está en Israel, declara al rey de Israel las palabras que tú hablas en tu cámara más secreta. El rey de Siria envió un gran ejército a capturarlo». Leamos en el segundo libro de los Reyes, capítulo 6, versículos 14 al 17, donde se relata este impresionante suceso. «Entonces envió el rey allá gente de a caballo, y carros, y un gran ejército, los cuales vinieron de noche y sitiaron la ciudad. Y se levantó de mañana y salió el que servía al varón de Dios, y he aquí el ejército que tenía sitiada la ciudad, con gente de a caballo y carros». Entonces su criado le dijo: «Ah, señor mío, ¿qué haremos?». Él le dijo: «No tengas miedo, porque más son los que están con nosotros que los que están con ellos». Y oró Eliseo, y dijo: «Te ruego, oh Jehová, que abra sus ojos para que vea». Entonces Jehová abrió los ojos del criado y miró. Y he aquí que el monte estaba lleno de gente de a caballo y de carros de fuego alrededor de Eliseo. Hay una realidad que los ojos físicos no pueden ver sin ayuda divina. Y Eliseo vivía en esa realidad con una naturalidad que su criado todavía no tenía. Pero lo que hizo Eliseo a continuación fue quizá lo más inesperado de toda esta historia. Leamos en el segundo libro de los Reyes, capítulo 6, versículos 18 al 23, donde se describe cómo manejó la situación. Y luego que los sirios descendieron a él, oró Eliseo a Jehová y dijo: «Te ruego que hieras con ceguera a esta gente». Y los hirió con ceguera, conforme a la petición de Eliseo. Entonces les dijo Eliseo: «No es este el camino, ni es esta la ciudad. Seguidme, y yo os llevaré al varón que buscáis». Y los guió a Samaria. Y cuando llegaron a Samaria, dijo Eliseo: «Jehová, abre los ojos de estos para que vean». Y Jehová abrió los ojos de ellos, y miraron, y se hallaban en medio de Samaria. Cuando el rey de Israel los vio, dijo a Eliseo: «¿Los mataré, padre mío?». Él le respondió: «No los mates, Pon delante de ellos pan y agua para que coman y beban y se vuelvan a sus señores. Les prepararon una gran comida, y cuando hubieron comido y bebido, los envió, y ellos se volvieron a sus señores. Y nunca más vinieron bandas de Siria a la tierra de Israel. El profeta que pudo haberlos destruido los había alimentado. Este episodio solo puede entenderse si se comprende que Eliseo no actuaba movido por el orgullo nacional ni por la política militar. Actuaba desde una lógica que el mundo de su tiempo no reconocía como válida. La lógica de un Dios que prefiere la reconciliación al exterminio cuando hay posibilidad de que la misericordia cambie el curso de los eventos. Pero la historia no siempre tuvo ese final suave. Leamos en el segundo libro de los Reyes, capítulo 6, versículos 24 y 25, donde la situación empeora drásticamente. Aconteció después de esto que Ben-Hadad, rey de Siria, reunió todo su ejército y subió y sitió a Samaria. Y hubo gran hambre en Samaria, teniendo ellos sitio, hasta que la cabeza de un asno se vendía por 80 piezas de plata, y la cuarta parte de un cab de estiércol de paloma por 5 piezas de plata. Y el rey de Israel, caminando por los muros de la ciudad, escuchó a una mujer gritar. Cuando se volvió, lo que oyó lo desgarró. Dos madres se habían puesto de acuerdo en cocinarse a sus propios hijos para sobrevivir un día más. En medio de ese horror, el rey se volvió contra Eliseo. Leamos en el segundo libro de los Reyes, capítulo 6, versículo 31, donde el rey declara con furia: «Así me haga Dios, y aún me añada: si la cabeza de Eliseo, hijo de Safat, queda sobre él hoy». El rey envió a un mensajero para matarlo, pero antes de que el mensajero llegara, Eliseo anunció la liberación. Leamos en el segundo libro de los Reyes, capítulo 7, versículos 1 y 2, donde se registra su asombrosa profecía. Dijo entonces Eliseo: «Oíd palabra de Jehová. Así ha dicho Jehová: mañana a estas horas valdrá el seah de flor de harina un siclo, y dos seah de cebada un siclo, a la puerta de Samaria». Y un príncipe sobre cuyo brazo el rey se apoyaba, respondió al varón de Dios y dijo: «Si Jehová hiciese ventanas en el cielo, ¿pudiera suceder esto?». Y él dijo: «He aquí, tú lo verás con tus ojos, mas no comerás de ello». Esa misma noche, el Señor hizo que el campamento sirio escuchara un estruendo de ejércitos numerosos, de caballos y de carros, y huyeron dejando todo. Cuatro leprosos que vivían a las puertas de la ciudad descubrieron el campamento abandonado lleno de comida y riquezas y fueron a dar el aviso. Leamos en el segundo libro de los Reyes, capítulo 7, versículos 16 al 20, donde se narra el cumplimiento exacto de la profecía. Entonces el pueblo salió y saqueó el campamento de los sirios. Y se vendió el seah de flor de harina por un siclo, y dos seah de cebada por un siclo, conforme a la palabra de Jehová. Y el rey puso a la puerta a aquel príncipe sobre cuyo brazo se apoyaba. Y lo atropelló el pueblo a la puerta, y murió, conforme a lo que el varón de Dios había dicho. Sucedió, pues, de la manera que el varón de Dios había hablado al rey. La multitud lo pisoteó. Lo vio todo con sus propios ojos. No comió nada. Así se cumplió la palabra del profeta. El ministerio de Eliseo abarcó reinos y generaciones. Vio reinar a Joram, a Jehú, a Joacás, a Joás. Participó de manera directa en la unción de Jehú como rey, que puso fin a la dinastía de Acab y ejecutó a la terrible Jezabel. Aconsejó a reyes en batallas. fue consultado en momentos de crisis nacionales, pero nunca acumuló poder para sí mismo. Nunca construyó un palacio, nunca formó un partido político. Vivía de un cuarto prestado en la terraza de una casa en Sunem o de lo que le ofrecían en los lugares donde llegaba. Llegó el final. La Biblia lo registra con pocas palabras, pero con un peso enorme. Leamos en el segundo libro de los Reyes, capítulo 13, versículo 14, donde el texto nos dice con total sobriedad: estaba Eliseo enfermo de la enfermedad de que había de morir. Y descendió a él Joás, rey de Israel, y llorando delante de él dijo: Padre mío, carro de Israel y su gente de a caballo. La misma Biblia que describe sus milagros con tanto detalle, que narra cómo sanó leprosos y resucitó muertos, dice simplemente que Eliseo cayó enfermo. No hubo milagro para él, no hubo curación sobrenatural al final del camino. Ese detalle no es una contradicción, es una verdad que vale la pena sostener un momento antes de seguir. El siervo de Dios que más milagros realizó en toda la historia de Israel murió de una enfermedad común. Eliseo le dio una última instrucción al monarca que lloraba junto a su lecho. Este acontecimiento quedó registrado en el segundo libro de los Reyes, capítulo 13, versos 15 al 19. Allí vemos al anciano profeta pidiéndole al rey que tomara un arco y unas saetas. Después puso sus manos sobre las manos del rey y le ordenó disparar hacia el oriente. Aquella flecha representaba la salvación y la victoria que Dios concedería sobre Siria. Luego le pidió que tomara las saetas y golpeara la tierra. El rey lo hizo tres veces y se detuvo. Entonces Eliseo se enojó. Le dijo que si hubiera golpeado cinco o seis veces, habría derrotado completamente a Siria, pero que ahora solo conseguiría una victoria parcial. Hay una enseñanza profunda en esa escena final. Aún estando al borde de la muerte, Eliseo seguía enseñando. Seguía mostrando lo que puede perderse cuando falta determinación, cuando se actúa a medias o cuando se deja de insistir demasiado pronto. El rey golpeó tres veces y se detuvo, no porque alguien le dijera que parara, sino porque le pareció suficiente, y aquella decisión tuvo consecuencias que alcanzarían a toda una nación. Eliseo murió y fue sepultado. Pero incluso su muerte estuvo marcada por un acontecimiento extraordinario. Este episodio quedó registrado en el segundo libro de los Reyes, capítulo 13, versos 20 y 21. Tiempo después de su sepultura, unos hombres llevaban un cadáver para enterrarlo cuando vieron acercarse una banda de moabitas. En medio de la urgencia, arrojaron el cuerpo en la tumba de Eliseo. Y cuando aquel muerto tocó los huesos del profeta, volvió a la vida y se puso en pie. Es un relato único en toda la Escritura. Aún después de su muerte, el nombre de Eliseo seguía asociado al poder de Dios. La vida de Eliseo no puede reducirse a una lista de milagros. Desde los campos de Abel-Meola hasta su tumba en Israel, lo que vemos es la historia de un hombre que respondió al llamado de Dios sin calcular el costo. Un hombre que sirvió sin buscar reconocimiento, que permaneció fiel cuando nadie lo observaba y que nunca confundió la unción que había recibido con un privilegio personal. Pidió una doble porción, pero no para engrandecerse, la pidió para servir. Aquella doble porción alcanzó a una viuda endeudada, a un niño que volvió a respirar, a un general sirio enfermo, a una ciudad consumida por el hambre y hasta a un hombre desconocido que, años después de la muerte del profeta, fue devuelto a la vida al tocar sus huesos. Y su historia todavía nos deja una pregunta incómoda. Si el manto cayera sobre tus hombros hoy, ¿qué estarías dispuesto a dejar atrás para seguir el llamado de Dios? Eliseo no se quedó analizando posibilidades. El llamado llegó y respondió. Lo que hizo en aquel momento marcó el resto de su vida. No porque Dios necesitara demostrar su sinceridad, sino porque él mismo necesitaba cerrar cualquier camino de regreso. Después vinieron los años de servicio silencioso. Acompañó a Elías, aprendió de cerca, observó sus luchas, sus momentos de soledad y sus desafíos. Descubrió que la grandeza espiritual no elimina las debilidades humanas. Y aún así, permaneció. Siguió sirviendo cuando nadie lo aplaudía. Fue en esa etapa donde se formó el hombre que más tarde impactaría a toda una nación. Vivimos en un mundo que suele valorar más la visibilidad que la preparación, más el reconocimiento que el carácter. Pero la historia de Eliseo siguió un camino diferente. Primero vino el campo, después el servicio silencioso, luego el manto. Y cuando finalmente llegó el momento de asumir la responsabilidad, ya había sido formado en la fidelidad y en la perseverancia. La doble porción que pidió no nació de la ambición, sino de la conciencia de la tarea que tenía por delante. Sabía que Israel atravesaba una profunda crisis espiritual y que hacía falta algo más que capacidad humana para enfrentarla. Hacía falta el poder de Dios obrando a través de una vida rendida por completo a Él. Eso fue Eliseo, un hombre que nunca buscó ocupar el centro de la escena. El aceite fluyó, los enfermos fueron sanados, los muertos resucitaron, los ejércitos fueron detenidos y las ciudades encontraron esperanza. Pero la atención siempre apuntó hacia Dios y no hacia el profeta. Durante décadas sirvió con esa misma actitud. Y aunque nunca buscó que lo recordaran, su historia sigue hablando hasta nuestros días. Así llegamos al final de este video. Espero que haya sido de gran bendición para tu vida y que la historia de Eliseo te inspire a seguir fielmente el llamado de Dios. Nos vemos en el próximo video. Dios te bendiga.
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Señor, llevaremos esa leña todas las mañanas. Buscaremos tu rostro, Señor, con todo nuestro corazón. Aleluya. Sí, Señor. Dale fuerte el aplauso, Jesús. Aleluya.

0: Sí, Señor Jesús.
1: ¿Por qué no le das fuerte ese aplauso al Señor Jesucristo? ¡Dáselo fuerte!
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5: Tú eres un Dios fuerte y grande. Hoy queremos ver tu santidad, Señor.
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0: hacerlo más fuerte esta noche.
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0: bien, Señor. Empieza a soplar con el viento de tu espíritu, con el aliento de Cristo sobre cada uno de nosotros.
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0: Señor, todo nuestro amor es para ti, Padre. Te exaltamos, Señor.
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Si tú no eres salvo en esta tarde, si en esta tarde usted no tiene al Señor en su vida, no puede salir de esa puerta sin la sangre del Cordero. Ay, Jehová, yo siento algo de parte de Dios aquí en este lugar. No puedes salir de esas puertas sin que tengas la sangre del Cordero derramada encima. Alabado sea Dios. Que salga de esa puerta con tu alma cubierta.

Yo siento algo fuerte aquí. Oh, gloria al Señor. Sabe que posiblemente no es para todos, porque no todos están en la batalla que tú estás. No todos comprenden la lucha que tú tienes. Que tú sigues creyéndole a Dios y todavía no viene el cumplimiento. Que tú sigues dando los frutos y todavía no ves la manifestación. Que tú sigues sembrando y todavía no ves la manifestación. Pues te vengo a decir yo en esta tarde.

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3: Dile al Señor lo que tienes en tu corazón hoy. 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A decirle lo que hay en tu corazón.

esta semana en mi casa adorando con esta alabanza que grabé por primera vez en el 2009. Recuerdo cuando estaba pasando por un momento de tristeza y de dolor en mi vida y Dios me llevó a escribir esta adoración. Y quiero aprovechar esta plataforma o este canal o esta bendición que Dios nos ha dado para poder hablar con alguien que se encuentra en una prisión en este día. Esta alabanza no nació en mi mejor momento. Esta alabanza no nació en una situación de celebración, al contrario. Esta alabanza nació de un alma en necesidad de ser libre. ¿Ves? Mucha gente espera la libertad para comenzar a adorar a Dios. Yo sé que esto suena un poco ilógico para mucha gente, pero la palabra dice en el libro de Hechos que había un Pablo y que había un Silas y que había una prisión. Y que estando dentro de esta prisión, ellos comenzaron a dar alabanzas. Yo no sé si alguien puede conectarse conmigo, que no es lo mismo adorar a Dios cuando todo está bien como cuando tú estás en una prisión de tu vida. Yes, yes. Cuando estás pasando por un momento de prisión, que tú no tienes deseo de adorar a Dios, que no tienes ánimo, que no tienes fuerza, pero en medio de esa prisión, tú puedes adorar el nombre del Señor. Y recuerdo que estaba en mi prisión pasando por mi necesidad y recibo una llamada de un joven que me dice qué yo puedo hacer para ser libre. Y yo le digo, si tú supieras que yo estoy en necesidad, pero desde mi prisión yo te voy a dar un consejo: adora al Señor, adora al Señor, adora al Señor. Y de ahí nace esta alabanza. Y en esta semana, estando en casa y adorando a Dios, comenzaba a pensar en mi testimonio y por eso quería dejar esta palabra y esta reflexión, porque cuando Dios nos liberta es para que nosotros libertemos a otro. Is there anybody that's not selfish that can say, I am free, but I want somebody else? I want somebody else. I want somebody else. I want to set somebody else free. Pablo y Silas, dentro de la prisión, comenzaron a adorar y había.

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me libra de todo dolor. Sí, me libra de todo dolor. Por sus llagas fui sanado.

Sí, Señor. Recibimos tu unción, la unción que sana, la unción que liberta, la unción que transforma y restaura. Solo levanta tus manos, mi hermano, y di conmigo: yo recibo de esa unción poderosa. Yo recibo lo que tú tienes para mí hoy, Espíritu Santo, por tu unción. Yo soy libre. Yo soy libre.

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0: Señor, te damos gracias.
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0: declaramos que eres el poderoso de la
1: nación. 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

0: Aleluya, aleluya. Cuando llegó el día del Pentecostés, estaban todos juntos, unánimes, como estamos en este momento. Y de repente se escuchó en el cielo un viento recio que soplaba en la tierra,
1: el cual llenó toda la casa donde estaban sentados. Gloria a Dios. Yeah.

0: nuevas lenguas de fuego, conforme a lo que el Espíritu le daba que hablase. Aleluya.
1: Aleluya. Y en este momento, el mismo viento que sopló aquella vez, sopla en este momento acá. Mientras tú le adoras, Él se va a manifestar. Mientras tú le llames, Él se va a manifestar. Mientras tú arrabas, allá va. Si le llamas, Él se manifiesta. Si le buscas, Él se manifiesta. Arrababa, suena. Llámale, llámale, llámale, llámale.

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0: ¡No hay otro!
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0: Señor, llevaremos esa leña todas las mañanas. Buscaremos tu rostro, Señor, con todo nuestro corazón. Aleluya. Sí, Señor. Dale fuerte el aplauso. Aleluya.
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0: Señor, permítanos ahora entrar al lugar santísimo de tu presencia.
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0: Sí, Señor, queremos buscarte. Queremos estar ahí todos los días. Aleluya. Aleluya. Señor, la gloria de tu presencia.
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0: ¿Dónde está la gente que sabe que tiene un Dios que es fiel y poderoso? ¿Habrá alguien aquí que Dios ha amado, que Dios ha perdonado, que Dios ha hecho?
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0: Lo es por él. ¿Cuánto podemos dar un aplauso al Rey de Reyes y Señor de Señores?

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1: 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Hay una fuente, Dios, que sale de nuestro espíritu.
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1: Que fluye de nosotros, que fluye como un río.

0: Oh Dios, cuán hermoso es estar en tu presencia.
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0: decisión de su vida, traer a su casa la presencia de Dios. Porque cuando la presencia de Dios entra a un lugar, lo seco tiene que reverdecer.
1: ¡Aleluya!
0: Lo que se cayó tiene que levantarse. Cuando la presencia llega a una casa, la familia tiene que restaurarse. Y

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0: Poderoso. ¿Habrá alguien aquí que Dios ha amado, que Dios ha perdonado, que Dios ha hecho libre? ¿Dónde está esa gente que Dios ha amado?
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0: nosotros, Señor, confesamos hoy.
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0: Porque nos amas. Canta conmigo.

0: Anhelamos estar aquí contigo.
1: Señor, te amamos esta noche. Con amor eterno, Señor, tú nos has amado.

Probablemente esta noche tú te sientes sin salida. Quizá todas las cosas parece que están en contra de ti. Sientes un peso encima de ti. Pero Dios es especialista en imposibles. Él puede dar agua de la roca. Él puede abrir el mar rojo. Él puede dar cualquier cosa que tú necesites. Si solamente puedes creerlo, Él es el mismo Dios. Canta conmigo.

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0: Gracias, Señor.
1: Aleluya.
0: Gracias, Señor.
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García. Con esta canción yo no quiero causar críticas por el género musical. Solo quiero decirles, nada podemos hacer sin Cristo.

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2: Yo se lo digo al pueblo, que no hay nada más bendito que servirle a Dios. En el mundo nosotros no teníamos nada, éramos personas amargadas, oprimidas, vacías, que estábamos llenos de ataduras y de tanta esclavitud del pecado. Hoy somos libres en Cristo Jesús. Hoy podemos servirle a Dios en espíritu y en verdad, porque ya no somos esclavos de Satanás. Ya no somos esclavos del pecado para la gloria y honra de Dios. Así es que bendito sea el nombre de Dios. Dios me lo bendiga. Dios bendiga a toda la iglesia que ha estado conectadita, que ha estado unida. Amén. Un saludo para todos los que están en Europa, los que están en Asia, los que están en África, los que están en Oceanía, los que están en Sudamérica, Centroamérica, el Caribe, todo Norteamérica. Que Dios me los bendiga muchísimo. Reciban un saludo en el amor de Dios, de este servidor en Cristo y de este cuerpo ministerial que trabaja en este ministerio, los técnicos, los que vienen a clamar aquí, que Dios me lo bendiga muchísimo. Amén, porque sabemos, hermanos, que este no es el trabajo de una sola persona, es un equipo de hombres y mujeres de Dios que laboramos en este ministerio con amor, desinteresadamente, solamente por amor a Dios y amor a la palabra, amor a la verdad eterna que está en este libro sagrado. Le pedimos en el amor de Dios que por favor no se desconecte, porque tenemos hoy palabra de Dios para todos ustedes. Y recordarle a todos los hermanos, estamos saliendo esta madrugada del jueves. Hoy es miércoles, amén, creo que 8 de julio del 2026, que estamos aquí en vivo, ¿verdad? Debo de recordarlo, a veces me parece que estoy grabando, pero estamos en vivo para la gloria de Dios. Así es que mañana en la madrugada salimos para el estado de Washington. Estamos allá al norte de Seattle. Así es que por favor, dese cita, por ahí están las publicaciones. Llévese un amigo. Queremos que hayan muchos amigos para la gloria de Dios. O si estás apartado de los caminos del Señor, no olvides llegar para que también puedas ser edificado con la palabra. Tenemos un tema que compartir con ustedes. Hermanos, quizás cuando uno da estos temas a la gente le parecerá que son mensajes duros, que son palabras fuertes, pero yo aprendí algo en este camino. La Biblia dice en Juan capítulo 8, verso 32, y conoceréis la verdad y la verdad os hará libres. La verdad te libera. Tapar pecados te detiene, te estanca en este camino. La Biblia dice claramente en Proverbios 28:13. El que encubre su pecado no prosperará. No prosperará. Aunque ore, aunque ayune, aunque vaya a la iglesia, aunque cargue una Biblia. Cuando el ser humano se dedica a tapar el pecado, no prospera. Por eso, usted debe de amar la verdad. Ame que le digan la verdad, aunque duela. Recuerde que cuando uno tiene una enfermedad en el cuerpo, no es nada agradable cuando el médico le dice: usted necesita una cirugía urgente. Uno piensa en el dolor, en el proceso de la recuperación. Pero cuando usted ha salido al otro lado, después de pasar por ese proceso, usted le da gracias a Dios. Gracias por ese médico que usaste su mano para que extrayera ese tumor cancerígeno, esa enfermedad que me estaba matando. Así es el pecado. Muchas veces cuando tenemos que predicar contra el pecado, la gente, si está viviendo mal delante de Dios, se siente incómoda, se siente mal, se siente confrontada. Pero yo quiero decirte que no sirve de nada, sanar la herida del pueblo con liviandad, como decía el profeta Isaías, el profeta Jeremías. Porque los falsos profetas se dedicaban a sanar la herida del pueblo con liviandad. Porque a la gente le gusta que le hablen bonito, pero a mí me gusta que me digan la verdad, aunque me duela. Aunque tenga que llorar, aunque tenga que quebrantarme, desde que me convertí a este bendito y glorioso evangelio, siempre me sentaba en las primeras sillas, porque cuando mi pastor iba a dar la palabra, iba a dar la doctrina, yo quería ser el primero en recibir esa palabra. Y yo te voy a decir algo, si tú quieres llegar lejos en este camino, no huyas de la palabra de Dios. Deja que la palabra te confronte, deja que la palabra te limpie, deja que la palabra te santifique, como dice Juan 17:17. Santifícalos en tu verdad. Tu palabra, le dijo, es la verdad. Bendito sea Dios. Y hoy el tema que traigo para compartir con ustedes es: no peques más. No peques más. Fueron las palabras del Señor Jesús. Aquel paralítico que había sido sanado. Y quizás usted diga, ¡qué fuerte le habló el Señor a ese paralítico! Mire, hermano, es que cuando usted ama las almas, usted no engaña al pueblo. Usted le predica la verdad sin insultar, sin ser un vulgar, sino ser bíblico y cristocéntrico. Porque tampoco estoy de acuerdo con esas vulgaridades o decirle a la gente simplemente vas para el infierno. No, yo voy a predicar contra el pecado, pero te voy a enseñar también quién es la puerta para que escape por tu vida. La Biblia dice que Jesucristo dijo: yo soy la puerta, y el que por mí entrare, este será salvo. Esta es tu gran oportunidad, pero ya no peques más. El pecado degenera la vida del ser humano, lo deprava, lo cautiva. Que no te das cuenta que después de que le fallas al Señor, tienes que vivir en vergüenza. Satanás te acusa, te señala. Él no es tu amigo. Él es tu enemigo. Él no quiere simplemente verte feliz. No, él lo que quiere es destruir la vida de los seres humanos. Vaya conmigo, por favor, al libro de San Juan, capítulo 5. Del verso 1 en adelante. Vamos a deleitarnos en esa gloriosa y bendita palabra. Recuerda el tema: no peques más. Fueron las palabras de Jesús. Y dice la Biblia: en el nombre del Padre, del Hijo y del Espíritu Santo. Después de estas cosas había una fiesta de los judíos, y subió Jesús a Jerusalén. Primero te voy a decir algo. En este glorioso camino no hay casualidades. No es una casualidad que tú estés escuchando a través de las redes sociales. No es casualidad que tú te hayas encontrado con este mensaje. es el amor de Dios que se está cruzando en tu camino. Jesús llega, subió a Jerusalén y dice la palabra, y hay en Jerusalén, cerca de la puerta de las ovejas, un estanque llamado en hebreo Betesda. Atento a lo que dice la palabra. El cual tiene 5 pórticos, 5 puertas, 5 entradas. Oiga esto. En esto yacía una multitud de enfermos. Vaya pensando y visualizando lo que pasaba en aquel estanque de Betesda. En esto yacía una multitud de enfermos, ciegos, cojos, paralíticos, que esperaban el movimiento del agua. Es decir, que estaba lleno de gente con una profunda necesidad. Con toda clase de enfermedades. Habían ciegos, cojos, paralíticos. ¿Se puede imaginar usted un cieguito sentado en el estanque de Betesda esperando el movimiento del agua? Un paralítico, un cojo que requiere de la ayuda de alguien, que alguien lo mueva, que alguien lo lleve a las aguas cuando el ángel venía y movía las aguas. ¡Qué impotencia! Hay momentos que usted no puede hacer nada, que usted depende de otros. Es allí donde la misericordia de Dios es glorificada. Por eso, mire, hay cosas que no te las va a resolver el amigo, no te las va a resolver el médico, no te las va a resolver la ciencia, no te lo va a resolver la medicina, solamente el poder de Jesucristo. ¡Aleluya! No dependas tanto de los hombres, depende de Dios. Aprende a depender de Dios. Pero recuerda, aquel lugar estaba siendo visitado por el ser más bendito de todo el universo. Jesús, el Hijo de Dios. Emmanuel, Dios con nosotros. Había llegado el ser que tiene poder para darle vista a los ciegos, para hacer caminar a los paralíticos, hacer andar a los cojos, sanar cualquier enfermedad. Ese Cristo sigue siendo el mismo, dice Hebreos capítulo 13, verso 8. Sigue siendo el mismo de hoy, de ayer, de hoy y por los siglos de los siglos. Ese mismo Cristo que llegó al estanque de Betesda está pasando por tu hogar, por tu casa, por ese hospital, por ese baño de lágrimas donde te encuentras porque sientes que no tienes salida. Que ya lo intentaste tantas veces, que ya lo probaste todo. ¿Cuántos de los que me escuchan en este momento no habrán ido a consultar a un brujo, a un santero, para que les resuelva el problema que tienen? Y en lugar de alcanzar tu sanidad o resolver tus problemas, se te han empeorado, porque Satanás nada da sin pedir algo a cambio. Que el Señor lo reprenda. Bendito sea Dios. Por eso estoy hablando de este Cristo de poder. Y dice la Biblia, verso 4, porque un ángel descendía de tiempo en tiempo al estanque y agitaba el agua, y el que primero descendía al estanque después del movimiento del agua quedaba sano de cualquier enfermedad que tuviese. Hay poder en Dios. Bendito sea el nombre de Dios. Yo me puedo imaginar aquella escena. Un pobre ciego, un paralítico, un cojo, intentando llegar antes que otro llegara primero que ellos. Yo creo que algunos tenían grandes ventajas. Posiblemente aquel que estaba viendo bien, aquel que podía caminar por su propia cuenta, pero que tenía otro tipo de enfermedad, llegaba primero. Y aquel pobre cojo, paralítico, ciego, tenía que mantenerse esperando por su milagro. ¿Cuánto tiempo llevas tú de estar esperando tu milagro? ¿Hace cuánto tiempo has estado visitando médicos, hospitales, tratándote de todas formas para encontrar tu salud, para encontrar paz en tu vida y no lo has logrado? Ya lo probaste todo. Quizás estés como la mujer del flujo de sangre que ha gastado todo lo que tienes y no has podido encontrar la salud en tu cuerpo. Hoy vengo a hablarte del Cristo que tiene poder, del que tiene poder para sanar, el que tiene poder para libertar, el que tiene poder para dar vida y vida en abundancia. Bendito sea el nombre de Dios. Y dice la Biblia, y había allí un hombre. Mire qué manera tan bella lo que la Biblia nos testifica en estos pasajes bíblicos. Dice, y había allí un hombre que hacía 38 años que estaba enfermo. No dice 10 años, 15 años, 20 años. Dice 38 años. Bendito Dios. ¿Usted sabe lo que es vivir durante 38 años sufriendo? Paralítico. Sin poder caminar. La impotencia que sentía ese hombre. ¿Cuántos de ustedes que me escuchan en este momento llevan años llorando, sufriendo por una enfermedad, por un problema, alguna atadura que no les permite ser libres para la gloria de Dios? Yo vengo a decirte que Dios nunca llega tarde. Dios llega en el momento que más lo necesitamos. Dios llega cuando más lo necesita uno en la vida. Bendito Dios, Dios no llega ni antes ni después. Llega en el momento perfecto. Y no es casualidad que en este momento estés escuchando palabra de Dios. Aleluya, este es el día de tu milagro. Este es el día de tu salvación. Este es el día que Dios te puede restaurar. Este es el día que Dios te puede sanar de esa enfermedad. Este es el día que Cristo te puede libertar de esa depresión que te tiene atado, que te ha quitado la paz, que te ha quitado el deseo de vivir, que quizás ya te sientes impotente, ya no te quedan fuerzas, ya agotaste todos los recursos en la vida. Este hombre tenía 38 años, no pierdas la fe, no te rindas. Yo sé que quizás no es fácil decirle a alguien que está sufriendo que no se rinda, pero hoy vengo a decirte de parte del Señor, no te rindas. Este hombre llevaba 38 años de estar paralítico. ¿Cuánto tiempo llevas tú? ¿Un año? ¿Dos años? ¿Tres años? ¿Diez años? Todavía no llegas a los 38 años que tenía este hombre. Y yo admiro la fe de ese hombre. Porque no es fácil, después de tanto tiempo, seguir esperando el milagro. Oh, masitalaya aquí, amai. Oh, gloria a Dios. No dejes de confiar en Dios. Yo sé que en el momento de la prueba del dolor, nuestra fe sacudida, el diablo nos habla en la mente. Ya Dios no está contigo, ya Dios no te oye. Tú ya no tienes salida, ya no tienes sanidad. En tu enfermedad, reprende al diablo, porque la última palabra no la tiene Satanás, la tiene Dios. Bendito sea Dios. Lucas capítulo 1, verso 37 dice la Biblia, porque nada hay imposible para Dios. Tu vida descansa en las manos de Dios. Sé que has esperado mucho tiempo. Sé que has llorado amargamente quizás en tu recámara secreta, sufriendo de alguna enfermedad, de algún dolor, de alguna depresión, sintiéndote que no vales nada. Y la voz del enemigo diciéndote, como decía el salmista en el Salmo 42, mientras me dicen, eran mis lágrimas, decía, mi pan de día y de noche. Mientras me dicen mis enemigos, ¿dónde está tu Dios? Qué duro es escuchar esas palabras. Que alguien le diga a uno, ¿dónde está el Dios que tú predicas? ¿Dónde está el Dios que sana? ¿Dónde está el Dios que te ha prometido restaurar tu vida, sanarte? ¿Dónde está? Dile con fe y confianza, aquí está a mi lado. Porque Dios nunca te ha dejado, nunca dejó a Job en medio de su prueba. A pesar de que lo perdió todo, perdió su salud, perdió todo lo material, perdió sus hijos. Pero Dios nunca lo perdió. Mejor que pierdas la casa, que pierdas el dinero, que pierdas todo, pero que nunca pierdas a Dios. Que mientras Dios esté de tu lado, tú eres mayoría para la gloria de Dios. Sea bendito el nombre del Señor. Escucha lo que dice la Biblia. Y repito, y había allí un hombre que hacía 38 años que estaba enfermo. Decirlo no cuesta. Vivirlo ha de haber sido doloroso. Ha de haber sido un tormento para este pobre hombre, sufriendo durante 38 años. Pero yo te voy a decir algo. Dios honra tu fe. Dios no te va a dejar en vergüenza. Detrás de cada prueba, de cada proceso, hay un propósito bendito de Dios. Muchas veces Dios permite cosas en nuestra vida porque quiere hacer un milagro mayor del que tú te habías imaginado. Porque Dios quiere ser glorificado. Hay gente que Dios la aparta, la separa, para glorificarse en sus vidas, para hacer grandes milagros. Porque una cosa es oír a un predicador que está gozando de buena salud, de buena economía, que no le duele nada, que vive en plenitud, pero es diferente escuchar a uno que está viviendo las pruebas como Job, que siente dolor, pero a pesar de su dolor está predicando, sigue hacia adelante, está sirviendo al Señor. No permitas que la prueba te separe de Dios. Por eso, el tema de este día es, no peques más, porque muchas veces las batallas de la vida son las grandes oportunidades que toma el diablo para llevarnos al pecado. Porque el diablo nos dice, ¿de qué te sirve estar en la iglesia? Todo enfermo, adolorido, sin dinero, sin trabajo. Hasta los amigos has perdido, la familia ya no te habla. El diablo te predica, vuélvete al mundo. Y le recuerda a muchos cristianos, recuerda que en el mundo tenías la nevera llena, tenías buen trabajo. Todo el mundo te quería, todos te reconocían y te amaban. Mira, te fuiste a la iglesia y estás viviendo en desgracia, en escasez. Pero dile en la cara al diablo, sí, quizás no tengo dinero, quizás no tengo la mejor salud, pero tengo a Dios de mi lado. Tengo vida eterna, soy salvo, bendito Dios. Levanta tus manos allí donde estás, díselo. Soy salvo, tengo a Dios conmigo. Y la Biblia dice que si Dios es con nosotros, ¿quién contra nosotros? ¡Aleluya! No hay nada más grande que ser salvo. ¡Oh, gloria a Dios! Mira, hermano, el que tiene la paz de Dios, el que tiene el Espíritu Santo, el que tiene la salvación, se goza sin dinero, con dinero, con salud, sin salud. Siempre tiene el gozo del Espíritu Santo. Aleluya. Pablo estaba en la cárcel de aleluya, cuando escribió la carta a los filipenses. ¿Y sabe qué le dijo? Regocijaos en el Señor. Otra vez os digo, regocijaos. ¿Sabe usted que esa es la epístola del gozo y fue escrita desde una cárcel? Así es que la prueba no te puede quitar el gozo, ni la paz, ni el deseo de servir a Dios. Sigamos leyendo lo que dice este libro sagrado. En el verso 6 dice, cuando Jesús lo vio acostado y supo que llevaba ya mucho tiempo así. Escucha esto. Le dijo, ¿quieres ser sano? Quiero hablar contigo que estás ahí detrás de esta cámara, viéndonos a través de las redes sociales. ¿Tú crees que Cristo no se ha dado cuenta de tus lágrimas, de tu dolor, de la prueba que estás llevando? Él no es ajeno a tu dolor. Él no es ajeno a tus lágrimas, a tu angustia, a tu pobreza, a tu necesidad. Yo quiero decirte algo. Dios es el que cuida de ti. ¡Aleluya! Dios es el que cuida de su pueblo. Dios es el que cuida su iglesia. No estamos a la deriva. Estamos bajo el cuidado de Dios. Aunque le duela al diablo, estamos bajo el cuidado de Dios. ¿Sabes quién se dio cuenta que aquel hombre llevaba mucho tiempo sufriendo de aquella enfermedad? Jesús. Y yo vengo a decirte, Jesús ya se dio cuenta de tu enfermedad, de tu dolor, del tiempo que llevas sufriendo, que muchas veces has sufrido la injusticia de la gente. Porque el que no esté enfermo y mira al enfermo, dice, ah, es que este es un inútil, es que este es un debilucho. Sí, claro, decirlo cuando no eres tú el que siente el dolor es fácil. Es como aquel que te dice, ay, usted solo pastillita, pero es que él está sano, él no está enfermo, él está bien. Es que hablar cuando uno está bien no cuesta. Me gustaría verte cuando pases por la batalla verdadera, por la lucha, cuando pases por el dolor. Bendito sea Dios. Por eso es que Cristo nos puede entender a nosotros, porque Él fue tentado en todo, pero sin pecado. Él entiende tu dolor. Él entiende tus lágrimas. Él entiende tu angustia. Él entiende tu soledad. Él entiende tu tristeza, porque todo lo que nosotros vivimos, Él lo vivió primero para entendernos a nosotros. Bendito sea el que vive para siempre. Yo sé que algunos de ustedes quizás estén oyendo esta palabra, derramando lágrimas delante de la presencia de Dios. Llora, desahógate. Desahógate en los brazos de Jesucristo. No lo hagas por tristeza, no lo hagas porque el diablo te está atacando. No, hazlo de gozo porque tienes a Dios de tu lado. Y vengo a decirte que ya Dios ha visto tus dolor y tus lágrimas. Él no es ajeno a nuestra necesidad. Nadie entiende al ser humano mejor que Dios. Nadie. La gente te puede dar una palmadita en la espalda y decirle lo siento. Me duele lo que te está pasando, pero nadie te entenderá mejor que Dios. Él sí conoce a la profundidad lo que estás sintiendo. Por eso cuando vayas a orar a Dios, mire, le voy a dar un consejo. A mí me gusta hacerlo. Y lo digo de esta manera para que lo entendamos. A Dios le gusta que le digas la verdad, como dice el Salmo 51:6, en lo más íntimo. A Dios no le cuentes mentiras. A Dios no le vayas con rodeos. Si te duele el dedo chiquito de la mano, dile, Señor, me duele el dedo pequeñito de la mano. díselo. Él es tu Señor. Él ya pagó un precio por nuestras enfermedades, dice Isaías 53, que el castigo de nuestra paz fue sobre Él. Y por sus llagas fuimos nosotros curados. Pero dile a Él lo que estás sintiendo en este momento. Tírate de rodillas, dile, me siento vacío. Pero una cosa te voy a decir. Cuando Dios te restaure, lo primero que tienes que proponerte en el corazón es no pecar más. Porque es el pecado el que nos llevó a las enfermedades, al dolor y a tantas necesidades que hay en la raza humana. Jesús, vuelvo a repetir, cuando Jesús lo vio acostado, supo que llevaba ya mucho tiempo así y le dijo, hoy no se lo está diciendo al paralítico de 38 años. Hoy te lo está diciendo a ti que me escucha, a ti que me estás viendo a través de esas pantallas. Te está diciendo el Señor, ¿quieres ser sano? ¿Quieres ser sano? ¿Quieres recibir un milagro de parte de Dios? Allí donde estás, dile, sí, Señor. Gloria a Dios. Escuche lo que dice la Biblia, verso 7. Señor, oiga las palabras de aquel hombre paralítico. Señor, le respondió el enfermo, no tengo quien me meta en el estanque cuando se agita el agua. Y entre tanto que yo voy, otro desciende antes que yo. Ya nadie le importaba al pobre paralítico. Ya la gente se había acostumbrado durante 38 años verlo ahí, tirado, postrado. Ya nadie tenía misericordia ni compasión de él. Ya nadie decía, porque los seres humanos somos un poco egoístas. Pensamos solo en nuestros propios beneficios, en nuestros propios intereses. Que primero esté bien mi familia, que primero esté bien yo mismo. Pero muy pocos piensan en su prójimo. Nadie metía a aquel pobre enfermo en el estanque. Nadie. Pero bendito sea Dios, que cuando ya no hay nadie, cuando ya el médico no puede hacer nada, cuando la ciencia no puede hacer nada, cuando los abogados no pueden hacer nada, cuando ni los hermanos de la iglesia pueden hacer nada, es que aparece Jesús. Bendito sea su nombre. Jesús le dijo, levántate, toma tu lecho y anda. Levántate, sí, levántate, ahí es donde estás. Recibe el poder de la palabra de Dios. Levántate en el nombre de Jesús, allí donde estás. Levántate de esa cama, de esa enfermedad. En el nombre de Jesús, levántate. Llegó el día de tu milagro, llegó el día de tu sanidad. Levántate, ya no sigas ahí tirado. Cristo te quiere sanar. Te quiere libertar, te quiere dar vida y vida en abundancia. Pero aquí viene lo impactante de este mensaje. Recuerde todo lo que hemos leído. Si hay algo que a mí me duele el corazón, es la ingratitud de los seres humanos. Que después de que Dios nos sana, nos restaura, nos saca de problemas, nos saca de la cárcel, nos sacó del hospital, nos sanó de enfermedades incurables, de cánceres y de una infinidad de problemas de la vida. Lo primero que hacemos es irnos al mundo, al pecado nuevamente. Eso es lo que yo no puedo entender. Porque yo le voy a decir algo, hermanito, que me escuchas y estás pensando volverte atrás, no seas ingrato. Recuerda de dónde Dios te sacó. Muchos de los que me están oyendo en este momento, Dios los sacó de las drogas, los sacó del alcoholismo, los sacó del adulterio, de la fornicación, del pleito, de la ira, de raíces de amargura. Muchos de ustedes eran esclavos de los resentimientos, del rencor. Hay gente que guardaba rencor por años de aquel que lo había herido. Y un día Cristo te rescató, te sanó tus heridas emocionales, espirituales, te dio paz, te dio gozo. Pero ¿sabe qué es lo que hacemos los seres humanos? Nos volvemos al pecado. Pero escucha las palabras y no tomes estas palabras con liviandad. Porque esas palabras que Cristo le dijo a ese hombre que había sido sanado de sus 38 años de enfermedad, se las está diciendo a todo este pueblo que me escucha. Porque son cientos de personas que le servían a Dios y están apartados porque se envolvieron al pecado. Y hoy vengo a decirte en el nombre del Señor, no peques más. Y escucha, porque esto es demasiado serio. No te muevas, no te muevas. Mejor comparte el video. Estamos en vivo en este momento. Escucha, Juan capítulo 5, verso 14. Eso me impactó a mí personalmente. Y me encanta. Por eso es que te digo que a mí me gusta que me digan la verdad. A mí me gusta que me prediquen la Biblia. Que no me anden allí con paños tibios, contemplando rebeldías y un estilo de vida carnal. No. A mí me gusta que me hablen la verdad. A mí me gusta que me prediquen así como predicaba Jesús. Escucha lo que le dice Jesús a este hombre. Verso 14. Después le halló Jesús en el templo y le dijo: atienda lo que Cristo le dijo a este hombre. Mira. Esa es una llamada de atención. Mira. Ha sido sanado. Oiga lo que le está diciendo el Señor a ese hombre. Y esto se lo está diciendo hoy a miles y miles de ustedes que me están escuchando. Que Dios lo sacó del fango del pecado, de la cuneta, donde no valías nada. Donde eras un cero a la izquierda, donde eras la oveja negra de la familia, donde nadie te valoraba, de allí te sacó el Señor. Recuerda del pecado donde Él te recogió, le dice el Dios, el Señor: mira, ha sido sanado. Y aquí viene la palabra: no peques más. No peques más para que no te venga alguna cosa peor. Qué palabras más benditas la que Cristo le dijo a ese hombre que había sido sano de 38 años de estar paralítico. Toma en serio esto. Toma en serio esto. Porque esto le va a pasar a muchas personas que me están escuchando. Que están

al templo, a la casa de Dios. A la casa de Dios, vete para la casa de Dios. Antes de que te venga algo peor, las palabras de Cristo a este hombre deben de resonar en la vida de todos los cristianos. Mira que ha sido sanado. ¡Qué advertencia! Y escúchame, escúchame lo que te voy a decir. Después de Cristo entregarle este mensaje a este hombre, él era responsable de la vida que iba a escoger vivir. O sea, la culpa no la tiene Dios. Yo me duele tanto el corazón porque yo tuve una escena que la viví con un miembro de nuestra iglesia, que ahora ya está con el Señor. Escúcheme, yo lo vi cuando el Señor lo llevó al templo con muletas. No podía caminar. Estaba también paralítico. El médico le dijo, nunca más vas a trabajar. Nunca más. Y había un clamor de oración tremendo en el templo, donde Dios me ha honrado pastorear. Hace unos años. Y en ese clamor, a Dios le plació sanarlo. Y nunca más usó las muletas. Yo soy testigo de ese milagro. Y aquí hay, el pastor Ramón también es testigo de ese milagro. Nosotros lo vimos ser sanado por el poder de Dios. Y el hombre volvió a trabajar, volvió a abrir su negocio de construcción y Dios se glorificó en su vida. Y estuvo sirviendo al Señor, sirviendo al Señor. Pero cuando pasaron los años, empezó a dejar de venir al templo. Y nunca se me va a olvidar que hace aproximadamente como un año, dos años, él llegaba solo a dejar su familia y él se iba. No entraba al culto. Y uno de esos días llegó en el momento que yo también estaba entrando al templo. Y el Espíritu Santo me movió a donde él estaba y yo hablé con él. Y le cité estas palabras que Cristo le dijo a este hombre que había sido sanado. Yo le dije, hermanito, no se vaya, le dije. Recuerde, le dije, que a usted Jesucristo lo sanó después de estar paralítico. ¿Y sabe qué le dijo Cristo? Le dije a aquel paralítico que él había sanado. Mira que ha sido sanado. No peques más. Para que no te venga una cosa peor, se la dije a él. Le dije, hermano, si usted no se acerca a Jesús, le va a venir una cosa peor. Y él me dijo, sí, hermano pastor, tiene razón. Me dijo, tiene razón, ya voy a empezar a venir. No volvió. Hasta que me dijeron, está hospitalizado, yo fui al hospital. Hace como dos meses, partió con el Señor. Y cuando yo llegué al hospital, ¿sabe las palabras que él me dijo? Me dijo, las palabras que usted me dijo aquel día se han cumplido en mi vida. Se me secó un pulmón. Yo estaba ahí con él. Él estaba lúcido. Allí se reconcilió con el Señor en aquella cama de hospital. Y en ese momento llegaron los médicos. Dos médicos. Incluso yo estuve traduciéndole. Y el médico le dijo, mira, tú sufriste una enfermedad tremenda. Hace

quizás unos 20, 25 años, le dijo. Y uno de tus pulmones, le dijo, está completamente seco. Ya no podemos hacer nada por él. Pero te vamos a hacer un examen, le dijo, para ver cómo está el otro pulmón. Y yo vi que los médicos estaban dándole a entender: no hay nada que podamos hacer por ti. A los días le dijeron que los dos estaban completamente dañados. Y en el poco tiempo partió a la presencia de Dios. ¿Sabe por qué, hermanito? Esta palabra, cuando Dios te diga, no peques más, no peques más. No lo tomes a broma. No juegues con estas cosas. Tómalo en serio. No lo oigas porque es el pastor que está diciendo, el pastor David Gutiérrez. No. Es el Señor que le dijo a este hombre. Y hoy se lo está diciendo a miles y miles de ustedes que están en la iglesia o que estuvieron en la iglesia y se han apartado después de que Dios hizo grandes cosas con ustedes. Incluso hay algunos que los usó Dios predicando. Y que, repito, los sacó del fango del pecado. Y te has ido a disfrutar del pecado. Y aparentemente estás gozando la vida. Las cosas siguen de maravilla. El negocio ha aumentado sus ingresos. La salud está óptima. Espérate. Esa palabra que Cristo le dijo a ese hombre: mira que has sido sanado. No peques más para que no te venga una cosa, alguna cosa peor. Eso es peligrosísimo. No juegues con las cosas de Dios. No juegues. Es peligrosísimo. Esto no es palabra de hombre, es palabra de Dios. Es palabra de Dios. Esto es una advertencia, es un aviso para muchos. No peques más. Escúchame, escúchame, te lo pido, te suplico. Estoy orando por ti, estoy orando por la audiencia. No peques más, no tomes a juego estas cosas. Las cosas de Dios son santas, son sagradas. Tú puedes jugar con tu papá, tu mamá, tu tío, tu abuelo, con quien quiera, pero nunca juegues con las cosas de Dios. Cuidado, cuidado. Lamentablemente este hermano del que yo te hablé no tuvo otra oportunidad y él me lo dijo a mí. Me ha pasado lo que usted me dijo. Me vino una cosa peor. Qué triste, qué dolor, qué impotencia sentía yo como pastor. Porque esto no me lo contaron. Son experiencias que he vivido en mi llamado ministerial como pastor. Y lo comparto, no para exhibir a nadie, sino para hablarle al mundo que Dios es serio en lo que dice. Con Dios no se juega. Con la palabra de Dios no se juega. Hay demasiada gente jugando con las cosas de Dios. Jugando con el evangelio, viviendo un evangelio carnal, viviendo un evangelio apartado de Dios completamente, viviendo una doble vida, viviendo en pecado. Hay hasta pastores, predicadores, evangelistas viviendo en adulterios en las iglesias. Que el Señor reprenda al diablo. Me duele tanto el corazón cuando escucho o alguien me escribe: mi pastor está en adulterio. Fulano está en adulterio. ¡Qué duro! Si Dios nos dijo, no peques más. No peques más. ¿Hasta cuándo? ¿Hasta cuándo Dios va a tener que estarnos hablando? ¿Hasta cuándo Dios va a seguir tratando con nosotros como iglesia? ¿Hasta cuándo? Dios le dijo a Jeremías, capítulo 15, verso 6.
Ustedes me dejaron a mí, volviéndose atrás. Estoy cansado, le dijo, de arrepentirme. Yo te advierto en esta bendita hora, el día que Dios se canse, ¿quién te va a ayudar? ¿Quién va a poder orar por ti? ¿Quién va a interceder por ti? A ti que estás jugando con estas cosas benditas de Dios. Dime quién va a tener de ti misericordia. Si Dios le dijo a Jeremías en el capítulo 15, verso 1, ni aunque Moisés y Samuel se pusieran delante de mí, mi voluntad ya no estará con este pueblo. Qué duro es escuchar esas palabras. ¿Y sabes por qué? Porque estamos haciendo caso omiso a lo que Dios dice en su palabra. Hoy vengo a hablarte de parte de Dios. No peques más. No peques más. Para ese jueguito en la iglesia. Para de estar pecando. Cuando la gente en la iglesia se dedica a vivir en pecado. Aleluya. Y abrimos puerta a los demonios. A las ataduras. Por eso es que en lugar de sentir la gloria de Dios en el culto, lo que sentimos es una opresión del diablo, una opresión demoníaca. La gente quiere alabar a Dios y no puede. Hay una atmósfera de opresión que la gente quiere adorar a Dios y no se puede. Aleluya. Queremos orar y no podemos, porque lamentablemente hay un grupito queriendo buscar a Dios, pero hay otro grupito queriendo vivir en pecado. La iglesia no fue hecha para pecar. La iglesia fue llamada para ser santa, para vivir apartada para Dios, para la gloria de su nombre. Que nunca se te olvide lo que dice este libro sagrado. Primera de Pedro, capítulo 1, verso 16. Porque escrito está, sé santo, porque yo soy santo. Dios no es un Dios que cambia, que hoy dice una cosa y mañana otra. Aunque te quieran modernizar el evangelio, este evangelio sigue siendo el mismo. No cambiemos la palabra. Sin santidad nadie verá al Señor. Saquemos el pecado de nuestra vida. Saquemos el pecado de la iglesia. Por eso Cristo le dijo a este hombre, no peques más. Lo impactante es lo que le dice al principio, mira que ha sido sanado. Lo mismo te está diciendo a miles de ustedes que me oyen a través de radio, televisión y redes sociales. Miren lo que Dios hizo con ustedes. Mira cómo Dios restauró tu familia, restauró tu hogar, restauró tus hijos. Te sacó de la miseria. Te dio un buen trabajo y ahora lo estás dejando por el trabajo que te dio. Después de que no tenías ni para pagar la renta ni para comer, te ha dado hasta un negocito. Y se te ha subido el orgullo, la soberbia. Y ahora no quieres ir ni a la iglesia. Después de que Dios te ha bendecido tanto, no podemos ser ingratos con Dios. No podemos ser crueles con aquel bendito ser que nos ha amado tanto. Hoy vengo a decirte de parte de Dios, no peques más. Ese es el mensaje que Dios me ha dado para el pueblo hoy. No peques más. No te enojes, yo no estoy enojado, es que estoy lleno de celo de Dios por las cosas que están pasando. Cuando yo estuve leyendo esta tarde también, Juan capítulo 8, la historia de aquella mujer adúltera, eso es impactante, hermanos. Recuerda cuánta misericordia Dios ha tenido de nosotros. No hay uno que pueda levantar la mano y decir que usted está aquí porque lo merezca. Todos estamos aquí por la misericordia infinita de Dios. Por su amor, por su paciencia, por su longanimidad con nosotros. Oiga lo que dice la palabra y voy a cerrar con estos pasajes. Juan capítulo 8 del verso. Vamos a leer el 53 del capítulo 7, que vendría a ser el capítulo 1 del mismo capítulo 8. Dice la Biblia, cada uno se fue a su casa y Jesús se fue al monte de los olivos. Y por la mañana volvió al templo y todo el pueblo vino a él y sentado él les enseñaba, bendito mi maestro.
cuánto amor nos ha tenido la raza humana y qué ingratos somos nosotros. Que ese amor deberíamos de corresponderlo sirviéndole a Él en espíritu y en verdad y no viviendo en pecado. Entonces los escribas y los fariseos le trajeron una mujer sorprendida en adulterio. Y poniéndola en medio, escuche, aquellos eran religiosos, pero llenos de maldad, no llenos de Dios, llenos de maldad. Porque si encontraron a aquella mujer en el mismo acto del adulterio, ¿por qué no trajeron al hombre también? Le dijeron: maestro, esta mujer ha sido sorprendida en el acto mismo del adulterio. En la ley nos mandó Moisés apedrear a tales mujeres. Tú, pues, ¿qué dices? Tentando al Señor. Mas esto decían tentándole para poder acusarle. Pero Jesús, inclinando hacia el suelo, escribí en tierra con el dedo. Mira a quién querían tentar. A quién querían engañar. Aleluya. Mi hermanito, la Biblia dice, no os engañéis. Dios no puede ser burlado. Usted jamás se va a poder burlar de Dios. Oiga esto. Y como insistieran en preguntarle, se enderezó y les dijo: el que de vosotros esté sin pecado sea el primero en arrojar la piedra contra ella. ¿Sabe lo que hizo Cristo? Les metió la espada del Espíritu, la palabra de Dios, hasta el mango. Es que yo me imagino, hermano, todo ese montón de escribas y fariseos ahí, llenos de pompa, de orgullo religioso, de soberbia, sintiéndose superiores a todo el mundo, más santo que los demás. Pero estaban frente a aquel que lo sabe todo y lo conoce todo. Que delante de él estaban desnudos. Si a Jesucristo se le ocurre empezar a señalarles el pecado que cada uno de ellos tenía, mire, hermano, no hubieran alcanzado las piedras que habían traído. Habían unos allí más malos que la mujer adúltera. ¿Qué poder tiene la palabra bendita de Cristo? Traspasó el alma de aquellos seres humanos. E inclinándose de nuevo hacia el suelo, siguió escribiendo en tierra. Pero ellos, escúchelo, al oír esto, acusados por su conciencia, salían uno a uno, comenzando desde el más viejo hasta los postreros. Y quedó solo Jesús y la mujer que estaba en medio. ¿Usted sabe cómo estaba esa gente en ese momento? La palabra los desnudó. La palabra les hizo ver lo podrido que estaban por dentro, delante de la presencia de Dios. Mire, hermano, lo más sabio que hubieran hecho esa gente era tirarse de rodillas junto con la mujer adúltera. Señor, perdóname. Pero el que es orgulloso, en lugar de pedirle perdón a Dios y acercarse a Dios, lo que hace es irse de la iglesia. Cuando viene el llamado, ellos se van primero para que no lo llamen. ¡Qué triste! Aunque esa era una verdad que traspasó el alma de aquella gente, esa era una verdad que los podía liberar de su pecado. La mujer, escuche esto, pero ellos, verso 10, enderezándose Jesús y no viendo a nadie sino a la mujer, le dijo:
Escuche lo que Cristo dice. Mujer, ¿dónde están los que te acusaban? Jesús preguntándole a la mujer adúltera, ¿dónde están los que te acusaban? ¿Ninguno te condenó? Ella dijo, ninguno, Señor. Entonces Jesús le dijo, ni yo te condeno. Vete. Pero aquí está el tema del mensaje de hoy. Y no peques más. Eso es el evangelio completo. Ese no es el evangelio en parte. Este no es el evangelio para tocar tus emociones, para sentirte en las nubes un rato. No. Así es que me gusta a mí que me prediquen. A mí no me gusta que me digan, bueno, ya que nadie te condenó, pobrecita, me da lástima, mira, ni yo me atrevo a decirte nada. Váyase, váyase, hija, váyase, gracias a Dios que se libró de la pedreada que le iban a dar. No, Jesús hablaba con claridad. Ni yo te condeno, le dijo. Aleluya. Vete y no peques más. Eso es lo que Cristo le dice a toda esta audiencia que me escucha en vivo este día. Vete y ya no sigas pecando. Mira la misericordia que Dios ha tenido contigo. Mira la misericordia que tuvo con esa mujer. ¿Sabe usted que yo estuve incluso leyendo en el libro de Lucas, que no lo voy a dar ahora por el tiempo, que Jesús sanó a 10 leprosos? Y solamente un publicano regresó para darle las gracias y glorificarle. Y los otros 9, dijo Cristo, ¿a dónde están? ¡Qué triste! No peques más. Séle fiel al Señor. Sírvele. El Salmo 4:4 dice, temblad y no pequéis. Estando en vuestra cama, meditad. Tiemble, pero no peque. Apártese del pecado. Quiero aprovechar este momento para hacerle un llamado a todo aquel que quiera aceptar a Cristo como su único y suficiente Salvador. A todo aquel que quiera reconciliarse. A todo aquel que quiera decirle, Señor, yo reconozco que soy esa persona que he vivido alejado, apartado, te he ofendido, he vivido de espaldas a ti. Perdóname, límpiame, santifícame. Quiero orar por ti. Haz esta oración conmigo. Señor Jesús, en esta bendita hora te pido perdón. Límpiame con tu sangre y no te acuerdes nunca más de mis pecados. Séllame con tu Santo Espíritu y escribe mi nombre en el libro de la vida. Me duele tanto haber pecado contra ti. Me duele tanto. Me arrepiento. Y ayúdame, Señor, a convertirme a ti verdaderamente y no pecar más nunca contra ti. Ayúdame a serte fiel. Ayúdame a vivir en santidad. A ser agradecido por todo lo que has hecho en mi vida. Gracias te doy. Muchas gracias. Vamos a orar por ustedes. Padre, en el nombre de Jesús, te presento esas personas que en este momento están derramando lágrimas, derramando su corazón delante de tu presencia. Gracias por limpiarlos con tu sangre. Gracias por romper las cadenas y ataduras. En el nombre de Jesús, obra, Padre, con poder y gloria. Glorifícate en el nombre de Jesús. Mueve tu mano poderosa. Mueve tu mano, Padre, allí donde está la necesidad, donde esté esa persona sufriendo, donde esté esa persona desamparada, donde se siente esa persona vacía. Llene ese vacío en el nombre de Jesús. Te presento también
aquellos que están enfermos por tu llaga, Padre. Te presento a Aarón, mi Señor, en el nombre de Jesús. Sana Aarón. San Aarón, Señor, destape esa arteria que está tapada. En el nombre de Jesucristo, por tus llagas. Gracias, mi Señor. Gracias, Padre. Gracias. Acompaña, aleluya, a mi hermanita Ana, a mi hermano Encarnación, Padre, con toda su familia. En el nombre de Jesús te lo pido, a toda la familia. Rópala bajo tu unción santa. Gracias, mi Señor. Amén y amén. Que Dios los bendiga, Dios les guarde, pueblo de Dios. Les recordamos que esta madrugada salimos, llegamos a Washington, el estado de Washington. Así es que le pedimos en el amor de Dios sus oraciones. Oren por este ministerio, oren por todos los pastores, por nuestras familias, para que Dios nos siga fortaleciendo, dándonos salud y fuerza para llevar este evangelio. Muchísimas gracias por habernos acompañado. Y esperamos verles en la próxima ocasión por estos mismos medios para la gloria y honra de Dios. Que Dios te bendiga.

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Yo sano tu corazón, yo quito esa ceniza, yo quito esa arena, yo quito esos vestidos oscurecidos, grises en tu alma, y yo infundo luz y vida sobre ti.

0: Si va a aplaudir, ¿eh? Aplaudan fuerte, por favor, no. Suerte, fuerte, fuerte, fuerte, fuerte, fuerte, fuerte. Yo quiero hacer algo, si me lo permiten. Tomen su asiento ahí un ratito, a ver, tomen su asiento. El 31 de diciembre, antes de que dieran las 12 de la noche, tomé mi guitarra y estábamos con mi familia y comenzamos a cantar a Dios al lado de la chimenea que estaba apagada. Y me encantó ese momento de sentarme en la sala y con la guitarra, una versión acústica. Y no sé, mi sala se volvió como un lugar bien bonito para tocar con la guitarra y cantarle a Dios. Yo quiero hacer una pregunta: ¿le gustaría ir a mi casa, a sentarse en la sala de mi casa y cantar juntos? ¿Si quieren o no? ¿Qué dice? ¿Listo? ¿Vamos o qué? ¿Me acompañan? ¿Sí o no? Ok, pues, ¿seguro? ¿Vamos para mi casa? ¿Pero ahorita cómo estará el tráfico? Bien, ¿no? Bueno, aquí, vamos para la casa, pues.
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1: No basta con estar en la iglesia. Santo, adórelo con todo el corazón. Usted me estará diciendo en este momento, pastor, entonces, ¿qué yo hago aquí? Es que escuche el mensaje, porque no basta con estar en una iglesia. Esto te va a sacudir, pero te lo tengo que decir, porque lo tengo que decir. Son cientos de evangélicos que se van a quedar el día del arrebatamiento de la iglesia. ¿Cómo, pastor? Pero si yo no falto un culto, gloria a Dios. Esto no se trata de solo venirte a sentar a la iglesia, esto se trata de una relación con Dios. Te lo voy a explicar para que vayas entrando en calor. Gloria a Dios, el verdadero cristianismo son aquellos hombres que sienten asco por el pecado, repugnancia por el pecado, que les causa, aleluya. Mire, hermano, no pueden soportar el pecado. Gloria a Dios, yo no sé si estás sintiendo eso. Si tú no estás sintiendo eso, habla con el Espíritu Santo para que te lo ponga. Que usted me venga con un cuento a mí, que usted está loco por la vanidad del mundo y que usted quiere coquetear con lo que hay allá afuera. A usted lo que le falte es Jesucristo. Aleluya, porque el día que Cristo entre aquí adentro, ay, mi alma te alaba, Jesús. Yo no sé lo que le va a pasar a usted, pero a mí me pasó algo grande. El día que entró Jesucristo, el primero que se fue el diablo. Se fueron las ataduras, se fueron los demonios, se fue el deseo de pecar, se fue. ¡Gloria! ¡Gloria!

Si el diablo te manda una tentación, dile al diablo: mira, diablo asqueroso, vete con esa oferta a otro lado. A mí Cristo me compró con su sangre, me libertó de la esclavitud en que vivía, y ahora soy hijo de Dios. Tiene miedo a hacerlo. Santo. Llévate eso. Porque hay gente que está pensando. Hoy te voy a sacudir toda religiosidad. Hay gente que piensa que porque predican, porque son pastores, porque son evangelistas, porque echan fuera demonios, porque hacen aquello y lo otro, van para el cielo. No. Aquí no basta con estar en una iglesia. Escuche bien esto. Aunque ese no lo tenía aquí, pero lo voy a leer. El apóstol Pablo, en el capítulo 9, le dice algo tremendo a la iglesia. Versículo 24. Les hace una pregunta. ¿No sabéis que los que corren en el estadio, todos a la verdad corren? Es como diciendo: todos van a la iglesia, todos andan Biblia, todos cantan coros, todos dicen que son evangélicos. ¿No sabéis que los que van al estadio a la verdad todos corren? Aleluya. Pero uno solo es el que se lleva el premio. Mire lo que les está diciendo Pablo. Eso es lo que pasa en los estadios, les dijo. A la verdad, todos corren. Todos. Ahí van por ganárselo. Pero solo uno se lleva el premio. Y le da un consejo Pablo a la iglesia, a los evangélicos, a los que estamos aquí hoy: corred de tal manera que lo obtengáis. Pastores, que no lo he entendido cabalmente. Mire, en otras palabras, se lo voy a simplificar. No venga a perder el tiempo a la iglesia. Venga para ganar esta batalla. No venga para sentarse en una silla. No venga para, aleluya, para venir a averiguar cómo vino el hermano. Venga para pelear la buena batalla de la fe. Venga para servirle a Dios. Venga para nacer de nuevo. Venga para ser candidatos. ¿Cuántos alaban a Dios? Clase de palabra le dio Pablo. Mire qué clase de enseñanza le dijo. Ya ven ustedes, los que van al estadio, a la verdad todos están corriendo, todos, pero solo uno se va a llevar el premio. Que a ustedes no les pase lo mismo, le dijo. Aleluya. Corran de tal manera que lo puedan obtener. Gloria a Dios. Alabado sea el nombre de Cristo. Aleluya. Y aquí se nota el que está corriendo de verdad para alcanzar el premio que Dios tiene para él. No basta con venir a la iglesia. Aquí no se viene a perder el tiempo. Aquí no se viene a entretenerse. No, aquí no se viene para gozarse en el culto. No, aquí se viene para servir a Dios. Aquí se viene para vivir en santidad. Aquí se viene para tener un cambio de vida. Aquí se viene para que Dios se nos meta por dentro. Aleluya. Aquí se viene a sacar todo lo que no le agrada a Dios. ¿Cuántos están de acuerdo?

acuerdo, gloria a Dios. Esos son los que están corriendo para alcanzar el premio. Aquellos que están en esta noche, en este culto, diciéndole: Dios, yo no vine a perder el tiempo, yo vine a que me cambiara, yo vine a que me transformara, yo vine para que me hagas nacer de nuevo. El diablo está atribulado, ¿sabe? ¿Usted cree que el diablo no se dio cuenta aquí quiénes son los que están corriendo para tener el premio? Santo, aleluya. ¿Usted cree que el diablo no sabe quiénes son los que están aquí en serio? Adóralo. Al que está en serio se le nota, gloria a Dios, hasta la forma en que vive, la forma en que habla, la forma en que viste, la forma en que piensa. Se le nota, gloria a Dios, que está corriendo la carrera de tal manera que quiere obtener el premio, gloria a Dios. Aquí va a haber gente, aleluya, que Dios la va a premiar. Y le dice Pablito, en el verso 25, todo aquel que lucha, de todo se abstiene. ¿Tú no has visto esa gente que compiten en las Olimpiadas o practican algún deporte? No pueden comer esto, no pueden comer aquello, no pueden comer lo otro. Tienen que cuidar su cuerpo, cuidar su peso, dormir temprano. Hay una disciplina. Para los que van para el cielo, también hay una disciplina. ¡Santo! Aleluya, mi alma te alaba. Por eso Pablo decía: todo me es lícito, pero no todo me conviene. Aleluya. Yo puedo hacer lo que me dé la gana, pero no lo voy a hacer, decía Pablo. Gloria a Dios. Aleluya. Si esto me va a robar la bendición, empiece, hermano, a aplicarse la palabra. Si el celular te está quitando la vida de oración, métele disciplina en esta bendita hora. Si la computadora, las redes sociales te están apartando de Dios, métele disciplina. ¡Gloria a Dios! La iglesia de nuestro día se ha convertido en un títere del diablo, que el Señor lo reprenda. Bendito Dios, pero aquí te vamos a quitar la venda. Aquí te vamos a quitar esa venda que el diablo te ha puesto. ¡Gloria a Dios! La iglesia necesita despertar. Santo, hay gente que ya no está orando, hay gente que no está ayunando, hay gente que no está buscando a Dios. Y Pablo dice, aleluya, aquí lo dice claramente: todo aquel que lucha, de todo se abstiene. Aleluya. Ellos, a la verdad, para recibir una corona corruptible, pero nosotros para recibir una incorruptible. Adora lo que Él pide. Iglesia, lo que te espera a ti es muy grande. Iglesia, la salvación de tu alma vale más que el dinero, vale más que la fama, vale más que todo lo que te puedas imaginar. Gloria a Dios. Iglesia, vamos, hay que pelear esta buena batalla. Quita todo lo que te esté estorbando. No basta con venir a la iglesia. Oh, gloria a Dios, te lo voy a mostrar con la Biblia. No hay mejor soldado que un verdadero cristiano. No hay persona más disciplinada que un verdadero cristiano.
A un cristiano verdadero no hay que vivirlo suplicando, no hay que vivirlo evangelizando, no hay que estarle diciendo todo el tiempo, hermanito, pero vamos, no te quedes, sigue adelante. No, el verdadero cristiano dice: no, esto me está estorbando, este trabajo me está quitando el tiempo de Dios, esto me está, aleluya, esto me está apartando de Dios, y empieza a quitar. Alaba a Dios. Y si el diablo se cruza, quítelo también con la autoridad que Dios le ha dado. Quítelo. Santo. Si esta gente para tener una corona corruptible se preparan, se abstienen, se disciplinan. ¿Y cómo cuesta disciplinar un evangélico? Hay que decirle 1000 veces que no haga una cosa y la sigue haciendo. Hay que mostrarle con la Biblia que eso no le agrada a Dios y lo sigue haciendo. Hoy aquí el diablo va a perder una batalla, porque este pueblo no es ignorante, este pueblo conoce la Biblia, este pueblo sabe quién es Dios. ¡Sabe aquí, vasaya! ¡Gloria! Este pueblo sabe quién le está llamando. Ay, santo, te alabo. Este pueblo sabe lo que dice este libro sagrado. Aleluya. Y aunque se revuelquen los demonios, y aunque la gente quiera cambiar el evangelio, aquí no vamos a pervertir el santo evangelio de Cristo. Gloria a Dios. Por encima de todo estará la palabra. Empiece a aplicar esta disciplina en su vida espiritual. Y en unos días vamos a empezar a ver a unos hermanitos con músculos espirituales. Adora a Dios. Vamos a empezar a ver esa gente, aleluya, aleluya, en una, estoy hablando en el sentido espiritual, que se van a empezar a poner hermosos para la gloria de Dios. Y allá en el cielo va a decir el Señor: qué linda se ve mi iglesia. Ay, qué linda se ve mi iglesia. Es que parece que están oyendo la palabra y están empezando a entender que no basta con estar en la iglesia. Hay que disciplinarnos. Esto no cuesta. Está el diablo diciendo por ahí: cállenlo, mándenlo a callar. Pero yo estaba orando hace un rato ahí y le dije: Señor, si se acerca un demonio de esos que le gusta molestar cuando uno está predicando, en el nombre de Jesús de Nazaret, queda atado. Gloria. Y lo que ataremos en la tierra, Dios lo va a atar en el cielo. Y lo que desataremos en la tierra, Dios lo va a desatar. Dios ata y desata. Gloria a Dios. Ese Dios está aquí en esta hora. Ese es el Dios de esta iglesia. Ese es el Dios que se mueve. Oh, santo. Es que yo me estoy imaginando ya esta iglesia linda para el Señor. ¡Gloria!
lindas para Cristo, aleluya. Bendito sea su nombre. Y no cambies porque yo te lo pida, porque si cambias porque yo te lo pido, jamás serás cristiano verdadero. Cambia porque lo dice la palabra. Cambia porque Dios es Dios el que va a tratar con tu vida. Yo acepté al Señor. Salí del templo. Vine aquí igual que todos. Venía del catolicismo. Atado. Era un adolescente. Y Cristo entró aquí. Y andaba una cadena. No me la quité, me la arranqué. Y dije, no me la vuelvo a poner. No me lo dijo el pastor. Nunca había sido evangélico, nunca. Yo había sido monaguillo en la iglesia católica. Había enseñado el catecismo. Conocía todo el ritual del catolicismo. Pero me había encontrado con Jesús que encontró a Pablo yendo camino a Damasco. ¡Santo! Y cuando tú te encuentras con Jesús, es imposible que tú sigas siendo el mismo, aleluya. Es imposible que te quedes quieto en la silla sin recibir un cambio radical en la vida. Es imposible que tú quieras seguir haciendo lo mismo, aleluya. Cuando llega a Cristo, se ve el odio, se ve el rencor, se van las faltas de perdón, se ve el diablo, se van los demonios. ¡Eres libre! Y cuando tú empiezas a abstenerte, como lo dice Pablo allí, de todo lo que te impida, te voy a decir lo que te va a pasar. Vas a empezar a sentir una paz que sobrepasa todo entendimiento. Un gozo que no te lo pudo dar el mundo nunca. Gloria a Dios. Y una libertad que tú levantas las manos aunque nadie te lo pida. Y por primera vez uno dice, soy libre. Porque la Biblia dice, y conoceréis la verdad, y la verdad te hará libre, para la gloria de Dios. Y dice Pablo, así que, verso 26, yo de esta manera corro, no como a la aventura, que no sé ni para dónde voy. No. De esta manera peleo. No como quien golpea el aire. No. Sino que golpeo mi cuerpo. Y lo pongo en servidumbre. Aleluya. Santo. La carnita le dice, quédate en la casa, trabajaste fuerte, estás cansado y hiciste horas extras, acuéstate a dormir. Y un hombre como Pablo decía, vamos carnita, es para el culto que vas. ¡Vamos! ¡Qué cansancio y aburrimiento! No, si trabajé 8 horas picando cemento, no voy a ir a la casa de Dios a alabar a Dios 2 horas. Mentiras del diablo. Hay gente que le dan a su patrón hasta 12 horas y cuando viene a la iglesia está bostezando en la iglesia. Gloria a Dios, no. A Dios dale lo mejor. A Dios dale excelencia. Alaba a los que Él vive.
En el trabajo ponen hasta grandes musicones. Y cuando vienen a la iglesia durmiéndose. ¿Qué es eso? Le dije que lo iba a sacar de su confort en esta noche, gloria a Dios, porque necesito que en esta hora aprendamos, gloria a Dios, que no basta con estar sentado en la silla de la iglesia. Aquí necesitamos gente convertida, gente que nazca de nuevo, gente que conozca a Dios, gente que se encuentre con Dios. Y más adelantito voy a entrar en algo tremendo. Váyase preparando. Si usted padece del corazón, hoy vamos a entrar en el capítulo 10. Esto es extraordinario, glorioso, lo que Pablo le enseña a la iglesia. Le pone como ejemplo al pueblo de Israel y usa el capítulo 13 de Éxodo y el capítulo 14, cómo Dios sacó a Israel con mano poderosa y lo cruzó por el Mar Rojo. Y aquí es donde quiero que entiendas el tema, que no basta con estar en la iglesia. Dice la Biblia, porque no quiero, hermanos, solo, mire hermanito, solo alguien que ame de verdad las almas habla de esta manera. Cualquiera que no le importa tu salvación te va a decir: no, hermano, con un día que vaya al culto es suficiente. No seas religioso. Haga lo que usted pueda, haga lo que le dé la gana. Ese lo está empujando al infierno a usted. Porque no quiero, hermanos, le digo. Oiga lo que dice Pablo. O sea, yo no quiero que ustedes vayan a ignorar esto. Porque no quiero, hermanos, que ignoréis que nuestros padres, todos, estuvieron bajo la nube y todos pasaron el mar. Todos. Todos. En otras palabras, escúchame lo que voy a decir. Todos habían visto la gloria de Dios. Aleluya. Santo. Aquí hay gente que ha visto la gloria de Dios aquí en la iglesia también. Aquí hay gente que ha visto los milagros, ha visto el cambio, ha visto gente borracha entrar al templo y ser transformada por el poder de Dios. Aquí hemos visto la gloria de Dios. Y Pablo le dice: yo no quiero que ustedes lo ignoren. Porque el diablo es un experto en robarte la palabra, sacarte la palabra, hacerte olvidar de a dónde Dios te sacó. Cuando el diablo te ponga una oferta o te quiera desanimar o llevarte al pecado, recuérdale de a dónde Dios te sacó. Recuérdale las grandes maravillas que Dios ha hecho contigo.
Recuerda dónde estabas antes. Eras esclavo del pecado y ahora eres libre. Santo, mi alma te alaba, Jesús. Que se vaya el diablo con ese ofrecimiento a otro lado, porque los que estamos aquí sabemos de a dónde Dios nos ha sacado, hermanito. Y por eso Pablo le dice a la iglesia: porque no quiero, hermanos, que ignoréis. Le dijo que nuestros padres, todos ellos, todos estuvieron bajo la nube y todos pasaron el mar. Todos estuvieron bajo la misma cobertura de Dios, bajo la misma unción, bajo la misma protección. Aleluya. Todos pasaron el mar rojo en seco. Todos podían ir diciendo: bendito sea el Dios que creó los cielos y la tierra. Alaba a los que Él vive, gloria a Dios. Todos vieron que cuando ellos pasaron al otro lado, Dios cerró las aguas y acabó con el faraón y su ejército en aquel mar. Todos lo vieron. Vaya notando esa palabrita, todos. Y por eso le digo que no basta con estar en la iglesia. Hay gente que está en la iglesia y está desperdiciando su tiempo. Santo. Hay gente que está viendo la gloria de Dios y a ellos no les da nada por buscar a Dios. Nada, nada, nada, nada. Hermanito, ellos sienten que Dios les está hablando y ellos siguen sentados en la silla de la iglesia. Igual, hermanito, aleluya, como si nada estuviera pasando en el culto. El llamado se hace y ellos se quedan en la silla como témpano de hielo. Gloria a Dios. Jamás Dios hará algo contigo si no te mueves. Gloria a Dios. Mira, hermanito, por favor, busquemos a Dios. Escúchelo. Y le dice Pablo: y todos en Moisés fueron bautizados en la nube y en el mar. Aquel acto milagroso, aquella presencia de Dios de la nube. Y cuando cruzaron el mar, simbolizaba el bautismo para todo aquel pueblo. Era tipo del bautismo. Porque Moisés era tipo de Cristo. Lo mismo que nos pasó a nosotros el día que nos bautizamos. Aleluya. Aleluya. Le estábamos diciendo adiós a ese mundo asqueroso y sí al Cristo de la gloria. Aleluya. Por eso es que en ese momento ellos estaban siendo bautizados por aquella nube. Y cuando cruzaron el mar, gloria a Dios, para convertirse en seguidores de aquel hombre que era tipo de Cristo, que se llamaba Moisés. Alabado Dios. Escuche bien esto. Dice el verso 3. Y todos, vuelve a repetir Pablo, comieron el mismo alimento espiritual. Todos. Vuelve a repetir, todos. ¿Cómo es posible? ¿Cómo es posible que haya gente escuchando el mismo mensaje y no cambien de vida? ¿Cómo es posible que por allá está uno que Dios lo está cambiando y por allá está otro que Dios lo está cambiando y por allá está otra hermanita que Dios la está cambiando y allá está otro que está lleno del Espíritu Santo y todos los que estamos aquí estamos recibiendo el mismo alimento espiritual? Alábalo que Él vive, alábalo.
Empiece a pensar en eso, porque aquí deberían de estar ardiendo todo. Aquí la juventud debería de estar llena del Espíritu. Aquí los caballeros deberían de estar de llenos del Espíritu. Las damas deberían de estar llenas del Espíritu. Porque todos, todos, alaba a Dios, estamos recibiendo el mismo alimento espiritual. ¿Cuántos alaban a Dios? Si usted no crece es porque no quiere. Oiga lo que le voy a decir. Hay gente que está a través de las redes sociales, a través de Facebook, a través de YouTube, a través de radio, a través de televisión, que están recibiendo el mismo alimento espiritual. Y hay gente que lo está recibiendo aquí en vivo y no crecen espiritualmente, porque no basta con estar en la iglesia. Hermanos de mi alma, hay gente que está desperdiciando su vida. La vida no se vuelve a vivir, no se repite. Si desperdicias un día de tu vida, no lo vas a recobrar nunca. Levántate cada mañana y dile al Dios de la gloria: este día lo voy a vivir para ti. Este día me voy a consagrar. Oh, gloria a Dios. Este día voy a orar. Este día voy a ayunar. Este día voy a estudiar la palabra. Oh, gloria a Dios. Por favor, iglesia, necesitamos un despertamiento espiritual. Oiga lo que está haciendo Pablo aquí. Pablo les está poniendo a Israel como ejemplo. Y en cada ejemplo que le ponía, le decía: todos, todos, todos comieron el mismo alimento espiritual. Vaya conmigo al 4. Y todos, ¿está escuchando? Todos. Vuelve a repetir Pablo: todos bebieron la misma bebida espiritual, porque bebían de la roca espiritual, aleluya, que los seguía, y la roca era Cristo. Oh, alaba mi alma a Dios en esta noche. Mire, yo espero que en esta noche tú no estés sentado en esa silla perdiendo el tiempo, gloria a Dios. Yo espero que en esta noche te estés alimentando. Yo espero que en esta noche Dios le digas a Dios: yo necesito un cambio radical aquí en mi vida. Yo necesito que trates conmigo. Yo necesito que me sacudas, porque antes yo te buscaba, antes yo te sentía, pero hoy me siento apagado, hoy me siento vacío, hoy ya no soy el que yo era antes. Aquí hay predicadores que en un tiempo Dios los estuvo usando, y yo ya estás apagado. Alaba a Dios si puedes, alábalo. Líderes que Dios los ha llenado del Espíritu Santo y ahora están apagados.

¿Escuchó? Todos. Todos. Todos. Todos comieron del alimento espiritual. Todos bebieron de la roca que los seguía, la cual era Cristo. Gloria a Dios. Escuche, todos estaban en la iglesia, todos cargaban Biblia, todos cantaban, todos decían que eran evangélicos. Aleluya, pero cuando llega la hora de la verdad, dice el verso 5, pero de los más de ellos no se agradó Dios. Ay, ay, ay, ay, ay. Escucho. Escúchame, por favor. No basta con que estés aquí en la iglesia. ¡Santo! Lo tengo que decir porque el Espíritu Santo me puso en el corazón. Tienes que decirlo y lo tengo que decir. Gloria a Dios. La iglesia está llena. Hay gente hasta en la parte de abajo. Pero yo les pregunto en esta noche, ¿estará agradado Dios de todos? Te lo voy a volver a preguntar. Tú sientes, porque todos los que estamos aquí tenemos el Espíritu Santo, si usted ha aceptado a Cristo de verdad, de todo corazón, y el Espíritu de Dios te da testimonio. Y si yo te pregunto en esta noche, aleluya, tú sientes que tienes agradado a Dios, sientes que tú tienes agradado a Dios, sientes el Espíritu Santo que te da testimonio, que tú le estás agradando, gloria a Dios, sientes que tú lo agradas con la vida cristiana que estás llevando. No me lo diga a mí, dígaselo al Señor en esta noche. Y si no es así, no te preocupes, que el altar va a estar abierto, gloria a Dios. En esta noche el altar se va a abrir. Vamos a orar por ustedes. Vamos a orar por los que necesitan ayuda. Vamos a orar por los que están débiles. Vamos a orar. Aquí va a perder la batalla el diablo.

¿Cómo es posible? Pablo dijo, todos, es que todos comieron el mismo alimento espiritual. Todos bebieron de la misma roca, la cual era Cristo. Pero ¿cómo es posible que de la mayoría de ellos no se agradó Dios? Yo no quiero eso aquí. No, yo no quiero eso aquí. Yo no quiero eso para ti. Yo no quiero eso para esta iglesia, para este ministerio, no. Yo quiero que todos los que estamos aquí nos vayamos para el cielo. Te estoy predicando esta palabra no para que te sientas mal. No, te estoy predicando esta palabra porque esa palabra nos ha quedado como ejemplo para que tú no fracases, para que no te lleve el diablo. Gloria a Dios, esta palabra es un mensaje. Ay Dios, cuánto nos ama Dios, hermanos. Cuánto Dios te ama a ti y me ama a mí. ¿Cuánto Dios ama a este pueblo? ¿Cuánto ama Dios a ese pueblo que nos oye a través de radio, televisión y las redes sociales? La gloria sea para Dios. Dale gracias a Dios por la palabra. Wow. Sea sincero. Seamos sinceros. ¿Está agradado Dios contigo? ¿Ah? ¿Siente algo aquí usted que le dice, sí, mi siervo, mi sierva, sí, me agradas? No, no a mí, no. No ande buscándose congraciar conmigo, que usted no va a ganar nada. Nada. Yo quiero que aprendamos a agradarlo a Él. Porque no basta. No basta que vengamos a calentar las sillas. No basta que estemos en una iglesia. No, eso no es suficiente. No basta que usted venga a cantar aquí y que usted sea líder en la iglesia. No, eso no es suficiente. No, no basta con que usted predique, usted cante, usted dance, usted hable en lengua. No, aquí se necesita agradar a Dios. Entiéndalo. El propósito, el fin de la iglesia es agradar a Dios, no a los hombres, a Dios. Pregunto, ¿cuántos quieren tener contento a Dios en esta noche? Dígalo de corazón, yo quiero tener contento a Dios. Y usted, hermanito.

bendito. ¿A cuánto le gustaría que Dios le diga: yo estoy agradado con lo que tú haces? Me agrada cómo me alaba. Me agrada cómo me busca. Me agrada cómo ora. Me agrada. Me agrada la vida que llevas. Escúcheme bien. Qué triste es que la gente no le saque provecho a estos momentos. ¿Sabe cómo está esta iglesia en este momento mientras yo predico esta palabra? Bajo la nube. Es que yo siento la presencia de Dios aquí. Es que yo siento que Dios está aquí. No dejes pasar este momento. Esta es tu noche. Esta es tu noche. Esta es tu noche. Gloria a Dios. No te vayas para la casa vacío. No. No te vayas derrotado. No te vayas desanimado. No te vayas con una atadura en el corazón. No. No cometas este error. Aquí está la nube de Jehová. Aleluya. Aquí hay gente que Dios va a restaurar. Aquí hay gente que Dios va a sanar. Aquí hay gente que Dios va a levantar para la gloria de Dios. Y no importa la carga que hayas traído. Pero le tengo que ser honesto. Cuando yo leo estos pasajes, me duele tanto el corazón. Porque estas son palabras mayores. Qué triste. Qué triste es que una iglesia esté repleta de gente y el día que Cristo venga solo se vayan unos 10. Aquí vamos a correr en serio. Aquí vamos a servir a Dios en serio. Este pastor no lo puso Dios aquí para perder el tiempo. Este pastor Dios lo puso aquí para pelear esta batalla en serio. Yo no sé si usted se hace del lado de Dios, pero yo me voy a hacer del lado de la palabra. Yo me voy a hacer del lado de Dios. Si usted me quiere acompañar, vamos a llegar al cielo. Amén, iglesia. Escuche esto, pero de los más de ellos no se agradó Dios, por lo cual quedaron postrados en el desierto. Lo peor que te puede pasar es haber estado en la iglesia y que Cristo venga y no te vayas. Es lo peor. Allí no te acordarás del carro, de la casa, de la cuenta bancaria. No te acordarás del dinero. No te acordarás de nada. De nada. Yo quiero concientizar a este pueblo porque el tiempo se nos acaba. Yo siento que estamos predicando los últimos mensajes y hay una cantidad de cristianos que están jugando al evangelio.

Después de que Pablo le presenta a la iglesia el fracaso de Israel, Pablo viene y amonesta a la iglesia. ¿Sabe? Por eso yo estoy aquí. Porque a mí me gusta que Dios me amoneste. Y a usted, ¿a cuánto le gusta que el Señor le dé una regañadita? Oiga lo que dice Pablo. Ahora Pablo deja de lado todo lo que le pasa a Israel y se dirige a la iglesia. Verso 6. Mas estas cosas sucedieron, ¿sabe cómo sucedieron? Como ejemplo. ¿Y un ejemplo para qué es? Para que no te pase a ti. ¿Usted cree que si yo mire a alguien que se fue ese hoyo ahí y luego ponen ahí, mire, peligro, ya se fue el primero? Eso está como ejemplo. Como ejemplo. Como ejemplo para que usted no fracase. Como ejemplo para que tú no vayas a tener que llorar. Como ejemplo para que a ti no te va, para que tú no te vayas a quedar en el día del arrebatamiento de la iglesia. Así como Israel se quedaron tirados en el desierto, que tú no te quedes tirado en este mundo el día que Cristo venga a buscar a su pueblo redimido con la sangre del Cordero. Le dice: mas estas cosas sucedieron como ejemplo, no para el mundo, no para fulanito allá, para David Gutiérrez. Agárrelo usted si quiere. Aleluya, gloria a Dios. Este ejemplo es para mí. Si tú lo quieres, agárralo también. Échale mano a la palabra, gloria a Dios. Haga humilla la palabra. Como ejemplo para nosotros, le dijo Pablo, para que no codiciemos cosas malas como ellos codiciaron. Oiga lo que dice Pablo. Estas cosas, amén, sucedieron como ejemplo para nosotros, para que no codiciemos cosas malas. Vamos a meterle espada. Deja de estar deseando esas cosas que hace rato Dios te dijo que no es la voluntad de Él. Deja de estar buscando esas cosas que te están apartando del camino de Dios. Deja de estar abriendo esas páginas de pornografía que lo único que hacen es traerte atado a la iglesia y no puedas alabar a Dios. Sal de esas cosas, deja de estar codiciando cosas malas. Enamórate de Cristo. Enamórate de la presencia de Dios. Enamórate de la palabra. Saca todo lo malo, todo, todo. Vamos a decirlo. Deja de estar deseando la mujer de tu hermano. Respeta. Saca esa basura del diablo del corazón. Aleluya, hay gente que está cometiendo adulterio porque están codiciando la mujer de su prójimo. Toda esa maldad hay que sacarlo de la iglesia. La iglesia de Cristo tiene que ser pura. Sí.
La iglesia de Cristo tiene que ser santa. Yo no sé si usted está de acuerdo con esto, hermano, pero esto hay que predicarlo. Da vergüenza ver gente codiciando cosas malas. Dios te ha bendecido, te ha dado buen trabajo, te ha proveído, estás viviendo bien, pero dejas de venir a los cultos porque amas el dinero. Hace rato sacaste a Cristo del corazón. Aleluya, y estás poniendo como tu ídolo el dinero, la empresa, el trabajo. Primero el trabajo, primero mi empresa, primero mi negocio. Reprende al diablo. Fue Dios el que te ha proveído y nunca te ha dejado aguantar hambre. Lo que Dios da es bendición. La Biblia dice que la bendición de Jehová es la que enriquece y no añade tristeza con ella. Alaba a los que Él vive, gloria a Dios. Aprende a darle a Dios el primer lugar. Ya casi vamos a ir concluyendo. ¿Se da cuenta que no basta con estar en la iglesia? Porque estos todos, y usted lee desde el primer versículo hasta el 4, todos, siempre dice que todos, la iglesia pueden estar llenas. Pero no se trata de eso. Y Pablo aconseja a este pueblo. Verso 7. Les dijo: no seáis idólatras, como algunos de ellos, según está escrito. Se sentó el pueblo a comer, a beber, y se levantó a jugar. Lo primero que viene a nuestra mente cuando oímos la palabra idólatra es lo que éramos antes, cuando adorábamos los muñequitos de yeso, de madera, de hierro en la iglesia católica. Pero no te estoy hablando de eso. Hay gente que es idólatra de su carro, idólatra de su niño. Ay, hermano, todo depende de lo que el niño diga. Hágame el favor. ¿Qué quiere usted? ¿Que Dios le quite ese niño para que no le sirva de estorbo? Su hijo no debe de ser un estorbo. Su hijo es una bendición. Su hijo no debe de ser un impedimento para buscar a Dios. Alaba a los que Él vive. No, hermano, es que aquí el niño es el que va a decir. Usted es idólatra. Todo lo que ocupa el primer lugar en tu vida, ese es tu ídolo. El primer lugar no lo puede ocupar ni el carro, ni la casa, ni el dinero, ni tu hijo, ni tu mujer, ni tu esposo, ni nadie, ni tu papá, ni tu mamá. El primer lugar lo tiene que ocupar el Dios de la gloria. El primer lugar es Cristo. Santo, aleluya. Esto hay que hablarlo. Y por eso Pablo le dice: no seáis idólatras, como algunos de ellos. Mire como ejemplo, mire lo que les pasó. Que no les pase a ustedes, Corintios. Que no les pase a ustedes, Jesús es refugio y salvación. Ni forniquemos, le dijo, como algunos de ellos fornicaron. Hermanito de mi alma, dejemos toda clase de pecado inmoral en la iglesia. Jamás ande practicando pecados sexuales dentro de la iglesia. Usted está soltero, venga y hable con su pastor. Preséntese y hágalo ordenadamente.
Cásese. Cásese como manda Dios. Santo. Porque si no, esto lo va a arrastrar a su desgracia. Como algunos de ellos fornicaron y cayeron en un día 23,000. Y la gente dice, ah, eso es el Antiguo Testamento, eso fue con Israel, eso es allá. Ten cuidado que Dios es el mismo. La gente piensa que aquello fue allá. Eso pues te puede pasar acá. Dios mató a uno en la iglesia primitiva por una mentira del Espíritu Santo. Ananías y Zafira, dos. Gloria a Dios. Y a otro más que no le dio la gloria a Dios. Dios no está jugando. Santo. El verso 9 dice: ni tentemos al Señor, como también algunos de ellos lo tentaron y perecieron por las serpientes. Oiga eso, hermano. Usted tiene que leer eso, y está en la Biblia, Números capítulo 21. Y dice la Biblia, verso 10, murieron como algunos de ellos. Perdón, no murmuréis como algunos de ellos murmuraron y perecieron por el destructor. Hermanito, deje esa quejadera. Ah, que Dios me ha dejado. Ah, que deje de estar murmurando. Ah, que en la iglesia aquí, que en la iglesia allá. Cuidado, eso es murmuración. Conságrese a Dios. Y concluyo con esto porque quiero orar. Verso 12. Así que el que piense estar firme, mire.

esta noche. Si sientes que Dios trató contigo, vente al altar porque voy a orar. Por eso he terminado a las 9:29. Muévete rápido, porque en un minuto son las 9:30. Y quiero que todos los amigos que están aquí, deja que Dios trate contigo. Arregla tu vida. Estas cosas sirvieron como ejemplo para que no les pase a ustedes ni a mí. Sé inteligente, hermanito. Santo, aleluya. Tú que me escuchas a través de radio, televisión, redes sociales, y sientes que Dios ha tratado contigo en esta hora, y quiero decirte que te diste cuenta que no basta con estar en una iglesia. Todos pasaron bajo la nube, todos pasaron el mar rojo, pero de la mayoría de ellos, dice la Biblia, no se agradó Dios. Y yo te pregunto, ¿está Dios contento contigo? ¿Está Dios agradado con la vida que llevas? La forma en que tú le estás sirviendo a Él. Si sientes que el Señor te está hablando, haz esta oración conmigo con la mayor sinceridad posible. Toda la iglesia clamando, toda la iglesia clamando. Este es un momento, hermano, olvida. Mira, aquí hay que botar el orgullo, que aquí no cabe el orgullo. Aquí hay que desvaciarse. Esto es nuestra gran oportunidad. Todo eso quedó como ejemplo para nosotros. Usted corra. Muévase por usted mismo. Haz esta oración conmigo. Señor Jesús, en esta noche me reconcilio contigo. Te acepto como Señor y Salvador de mi vida. Perdona mis pecados. Límpiame de toda maldad. Y no te acuerdes nunca más de mis pecados. Escribe mi nombre en el libro de la vida y séllame con tu Santo Espíritu. Gracias, Jesús. Amén. Gloria a Dios. Vamos a orar. Padre, te doy gracias.

Muévete Espíritu Santo, muévete Espíritu Santo, muévete Espíritu Santo, haz milagros en medio de nosotros, milagros de conversión, milagros de santificación, milagros de regeneración, algo grande sobre toda esta iglesia, Padre, un avivamiento sobre todo el ministerio, un avivamiento sobre toda la iglesia de Cristo a nivel mundial, Dios de la gloria. Toca a los que están a través de radio, televisión, a través, Señor, de las redes sociales. Tócalos en este momento, Padre. Trae un despertar espiritual. Marraquita, manso, kia, laya, kia. Ay, hermanito, deja que Dios haga algo grande. Hay algo grande, está haciendo en este momento el Espíritu de Dios, hermano. Espíritu de Dios, trata con la iglesia, trata con la iglesia. Ay, ay, santo, ica, masa, laya, kia, sabacaya. Abarrabacita, la maquimalaya, kia. Hay derramamiento del Espíritu ahora. Hay derramamiento del Espíritu. Hay derramamiento del Espíritu. Tú no tienes que morir, no. Tú no tienes que fracasar, no. Sabacamalaya. Abarrabacita, kimalaya. Ay, santo, mi alma te alaba. Ay, Señor, gracias. Despierta a los líderes. Despierta a los predicadores. Despierta a los diáconos. Despierta a la iglesia. Ay, despierta, despierta, despierta. Despierta, Dios de la gloria. Abasata, vaca, vaca, basota, la bacalla. Ando, quima, sola, bacalla. Rompe cadenas, rompe cadenas, rompe cadenas. Ay, santo, mi alma te adora. Rompe cadenas, rompe cadenas. Algo grande está haciendo el Espíritu Santo, hermano. Hay algo grande sobre toda la iglesia. Hay algo grande sobre toda la iglesia. Abasota, vaca, balaya. Arrabasata, bajaya. Asata, bacalala. Algo grande está haciendo Dios. Ay, santo, te alabo. Ay, te alabo, te alabo, te alabo. Ay, se está derramando el Espíritu Santo en este lugar. Se está derramando, se está derramando. Ay, ay, ay, ay, ay. Ay, se está derramando el Espíritu Santo, hermanos. Ay, se está derramando el Espíritu Santo. Algo grande está haciendo Dios, hermanos. Algo grande está haciendo el Espíritu de Dios. Dios está tratando con nosotros en esta noche. Esto es el amor de Dios, hermanos. Es el amor de Dios. Deja que Dios trate contigo. Amasata bacalla, queja. Ando que masota la bacalla. Que Dios se agrade de ti. Que Dios se agrade de este pueblo. Que Dios se agrade. Arrabasamaya. Ay, ay, ay, ay, ay. Ay, ay, ay, ay, ay. Ay, Dios, mi alma te alaba. Ay, mi alma te alaba, mi alma te alaba. Ay, Señor, te agrada de nosotros, dinos. Dinos si te agradas. Dinos si te agradas. Ay, dinos, por favor. Ay, dinos. Dinos si hay algo que no es tuyo en este lugar. Dinos, Dios, Espíritu Santo. Ay, trata con toda la iglesia. Trata con toda la iglesia, con toda. Con toda, empezando por mí, Dios de la gloria, empezando por mí, oh Dios mío, yo quiero agradarte, queremos agradarte en este santo lugar. Amasata kimasaya, arrabasata kimalahamaya. Anda aquí más sonda la bacalla aquí más. Ay, santo, te alabo, te alabo, te alabo. Ay, gracias, gracias. Ay, gracias, gracias, gracias. Oh, Dios. Oh, Dios. Oh, Dios. Oh, Dios. Agrádate, por favor. Yo sé que no basta con estar en la iglesia. Yo sé, mi Señor. Yo sé que no basta con ser pastor, no. Yo sé que eso no es suficiente, Dios. Oh, Dios de la gloria. Mira cómo le pasó a Israel. No permita que nos pase a nosotros. Gracias. Gracias por hablarnos a tiempo. Gracias. Yo te ruego que hagas algo grande con todo este pueblo. Ay, Señor. Ay, Espíritu Santo.

0: Espíritu Santo, lleva a tu iglesia amada, lleva a tu iglesia amada de la mano. Guíanos a toda verdad y a toda justicia. Ay, guía a este pueblo, guíalo. Es pueblo tuyo, mi Señor, es pueblo tuyo. Es tu iglesia, es tu iglesia. Ay, gracias. Ay, gracias. Oh Dios. Oh Santo. Ay, Santo eres. Hay algo especial del Espíritu Santo, hermanos. Santo. Ay, Santo, aleluya. Hay como una visitación del Espíritu Santo. Hay una visitación de su presencia, aleluya. Amasita katuma sandoleta tola masokila. Ay, ay. Ay, gloria, gloria, gloria, gloria, gloria, gloria. Santo Espíritu de Dios, Santo Espíritu de Dios. Tú sigues tratando con tu iglesia, gracias. Oh. Ay, gracias. Santo, aleluya. Ay, gloria. Ay, déjalo que trate contigo, déjalo. Ahí está, mira, como silbo apacible. Ahí está el Espíritu Santo como silbo apacible sobre nuestras vidas, hermanos. Gracias. Oh, gracias. Aleluya. Que Dios me los bendiga mucho a todos. Aleluya. Santo tú eres. Santo tú eres. Voy a pedirles en el amor de Dios a mi hermanita Ledis y al ungir encargado para que le levantemos una ofrenda de amor a mi hermanita Sara.
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Pasando Jesús por una ciudad en la cual caminaba y predicaba, cuando de pronto apareció un hombre detrás de él corriendo diciendo: Maestro, maestro, maestro, mi hija está enferma, ve y sánale, sánale. El maestro le dijo: Vamos. Y cuando iban a la casa de este hombre llamado Jairo, un principal de la sinagoga de aquellos tiempos, Jesús caminaba, Jesús predicaba y en su popularidad la gente le seguía y Jesús les hablaba, cuando de pronto: ¿Quién me ha tocado? ¿Quién me ha tocado? Pero maestro, maestro, si es la multitud quien te aprieta y tú dices: ¿Quién te ha tocado?

Y así Jesús, después de haber sanado a esta mujer que sufría de un flujo de sangre, continuaba su viaje a la casa de Jairo. Pero instantes antes de llegar, apareció un criado de Jairo corriendo diciendo: Señor, Señor, Señor, Señor, no, no molestéis más al maestro, no molestéis más al maestro, porque tu hija ha muerto, tu hija ha muerto. Y Jairo se entristeció por un momento, mas Jesús le dijo: Ten paz, Jairo. Ten paz, Jairo, porque tu hija no ha muerto. Tu hija no ha muerto, tan solo duerme. Ten paz, Jairo. Jesús consolando a Jairo,

y vio a la niña postrada y le habló en arameo diciendo: Talita Kumi, Talita Kumi, Talita Kumi, que

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Sí, Señor. Los justos se alegran en ti, Dios. Los redimidos te cantan esta noche. Los redimidos de Jehová levantan canción de amor con gritos de júbilo.

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2: Dios no te quiere compartir con el mundo. Dios no te quiere compartir con el diablo. Dios no quiere compartir tu vida con los demonios. ¿Sabes por qué? Porque tu cuerpo es templo y morada del Espíritu Santo de Dios. Aleluya. Adora lo que Él vive. Aleluya. Y la Biblia dice: y ya no sois vuestros, pues sois de Dios. Aleluya. Mi alma te alaba. ¿Cuántos son propiedad de Dios aquí? Propiedad de Dios. Aunque le duela al diablo, aunque le duela a los demonios, soy propiedad de Dios. Aleluya. Bendito sea su nombre. Pero cuando el evangélico cristiano empieza a ver hacia allá afuera y empieza a ver hacia el pecado y empieza a volverse a favor del diablo, Dios lo ve como un adúltero espiritual. Gloria a Dios, porque quiere tener dos señores. Y aquí no se puede tener dos señores. O eres de Dios o eres del diablo. O eres de la iglesia o eres del mundo. Alaba lo que Él vive. Esta palabra parece fuerte, pero hay que definirla, porque aquí no se puede ser neutral. ¿Cuántos adoran al que vive para siempre? Gloria a Dios. Ay, hermanito, ay, mi alma te alaba. Usted no tiene idea del amor que Dios tiene por esta iglesia. Usted no tiene idea, gloria a Dios. Cuando el Dios del cielo lo mira a usted, mira a su siervo, mira a su hijo. Oh, gloria. Y imagínese usted, hermano, usted tomado de la mano de un demonio. El Dios de la gloria no puede tolerar esas cosas. Y por eso Santiago, usado por Dios y por el Espíritu Santo, dice esta palabra: oh, almas adúlteras. ¿Y sabe qué le dice? No sabéis que la amistad del mundo, ay, esto va a doler a muchos, que la amistad del mundo es enemistad contra Dios. Óigame bien lo que voy a decir ahora. Decídete si quieres estar de amigo de Dios o de amigo del mundo. Estos textos no se pueden tocar en muchos púlpitos por una simple razón, como lo dije al principio, porque han dejado entrar al mundo dentro de las iglesias. Y entre la iglesia de Cristo y el mundo no hay ninguna diferencia. Gloria a Dios. Y algunos están predicando por ahí de una manera muy sutil, que Dios lo único que mira es lo de adentro, y lo de afuera a Dios no le importa. Te equivocaste. La Biblia dice en Primera de Tesalonicenses 5:23 que el mismo Dios de paso santifique por completo. Aleluya. Y todo vuestro ser, espíritu, alma y cuerpo sean guardados irreprensibles para la venida de nuestro Señor y Salvador Jesucristo. No solamente habla del alma, no solo habla del espíritu, también habla de tu cuerpo. Gloria a Dios, porque con tu cuerpo das testimonio a este mundo que Cristo te ha cambiado. ¿Cuánto glorifican a Dios? Mi alma te alaba, Padre. Cualquier persona que tenga el Espíritu Santo de Dios, hermano, una vez se encuentra con el Cristo de la gloria, no hay que decirle: quítate esto, quítate aquello, no hagas esto, no hagas lo otro. Inmediatamente el Espíritu de Dios, aquel que Cristo dijo que nos guiaría a toda verdad y a toda justicia, empieza a tratar con tu vida. Si el Espíritu de Dios no está tratando contigo, pregúntale el por qué no estás sintiendo la guianza del Espíritu Santo de Dios. Porque la Biblia dice: aleluya, aleluya, que todos los que son guiados, todos los que son guiados por el Espíritu de Dios, estos son hijos de Dios. Adora a los que Él vive. ¿Cuántos son hijos de Dios aquí? Porque yo sé que tú eres hijo de Dios, porque te está guiando el Espíritu Santo. Y al que guía el Espíritu Santo, lo guía la santidad. El Espíritu de Dios te guía a orar. El Espíritu de Dios te guía al ayuno. El Espíritu de Dios te guía a la santidad, aleluya, por dentro y por fuera. Cuando el Espíritu de Dios guía, la iglesia es una iglesia poderosa. Es una iglesia llena del Espíritu. Es una iglesia que adora sin que se lo pidan. Pero ¿qué está pasando hoy en día, hermano? ¿Qué está pasando hoy en las iglesias? La iglesia de Cristo da vergüenza, da pena. Gloria a Dios, que hay inconversos que tienen más temor de Dios que un evangélico. Mi alma te alaba, Padre. Aleluya. Y empezando por los que están arriba en el púlpito, hermanos, porque el temor de Dios se ha apartado de la iglesia. Y por eso hoy vengo a decirte cómo está tu amistad con Dios. Y yo vengo a repetirte lo que dice la palabra. No sabéis que la amistad del mundo es enemistad contra Dios. Y yo te voy a decir algo en esta noche. Sé inteligente. A Dios no hay que tenerlo de enemigo. Es mejor tenerlo de amigo. Oh, gloria a Dios. Porque hay momentos en esta vida que nadie da nada por ti. Nadie te puede sacar adelante. Hay momentos en la vida que la ciencia médica no puede hacer nada por ti. Los científicos no pueden hacer nada por ti. El abogado no puede hacer nada por ti. Aleluya, la familia no puede hacer nada por ti. Solo queda la mano bendita de Dios. Aleluya. Y por eso yo te aconsejo que agarres a Dios, tomes a Dios en tu vida y no te sueltes. Por eso, cuando el diablo se quiera meter a esta iglesia y cuando el mundo se quiera meter a esta iglesia, óigame bien, iglesia amada, le vamos a decir que no, aunque nos digan religioso y aunque nos digan fanáticos y aunque nos llamen aleluya, yo seguiré creyendo y predicando lo que dice este libro sagrado, la palabra bendita de Dios. Yo no sé si tú te pones de acuerdo conmigo, aleluya, bendito sea su nombre. Hagámonos del lado de la Biblia, hagámonos del lado de Dios. Aunque no te busques amigo, búscate a Dios como amigo, que vale la pena tener a Dios contento. Aleluya. Mi alma te alaba, Padre. Yo no sé, mi hermano. Por eso es que hay lugares que cuando usted entra, lo único que siente es una opresión del diablo. Porque la gente está atada, la gente está oprimida. ¿Y sabes por qué? Porque han dejado entrar el mundo y el pecado dentro de la iglesia. Pero este predicador predicará contra el pecado y predicará lo que dice la Biblia. Aleluya. Le guste o no le guste a la

0: que hay una iglesia que nos ponemos del lado de la palabra.
1: Aleluya. Mi alma te alaba, Padre. El diablo está loco por bajarme de aquí a garrotazos, hermano. Él haría lo imposible por bajarme de este púlpito. Pero como el que me llamó fue el que me puso, solo Él puede bajarme. Alaba lo que Él vive. El día que Dios me diga bájate, me tengo que bajar. Alaba lo que Él vive. Mientras Dios esté de mi lado, voy a seguir predicando esta palabra a tiempo y fuera de tiempo. Oh, gloria a Dios. Y te lo voy a repetir una vez más. Soy enemigo del pecado y voy a predicar en contra del pecado. Oh, gloria a Dios. ¿Sabes por qué? Porque quiero ir al cielo.

0: yo me pregunto, con tanta iglesia liberal que tenemos hoy en día, y donde los pastores, predicadores están silenciados, callados, y miran cómo el mundo cada día va tomando ventaja y va ganando terreno dentro de las iglesias, y poco a poco usted mira, gloria a Dios, una iglesia que ya no parece que es cristiana evangélica. Y yo no estoy hablando, óigame bien lo que digo, que el que usted, aleluya, la forma de vestir salva, no, porque el que salva es Cristo. Pero también creo que el que Cristo salva lo cambia.
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3: Acuérdame que no se me olvide lo que me dijiste cuando me llamaste.
0: En tu trabajo.

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0: Señor, tan hermoso, Señor, que tú hiciste por nosotros en esa cruz, donde diste tu vida, Señor, por nosotros. Y hoy, Señor, por ese
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0: Ante ti y poder cantar y decir que no hay nadie como tú, Señor. Tan precioso, tan bello, tan hermoso como tú, Jesús.

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